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0: Preciosa melodía que escuchamos en esta linda y preciosa mañana. Corazones siempre alegres.
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0: Muy buenos días, mi hermano, mi hermana. Estamos a la mitad de la semana.

0: se ha cortado.
1: Muchísimas gracias, mi hermano, mi hermana, por estar en sintonía de Radio Fe.
0: A él estoy ligado. Un buen amigo.
1: Esta preciosa mañana te saluda Henry Martínez.

0: Es un gusto, mi hermano, mi hermana, acompañarte nuevamente. Saludos cordiales en esta preciosa mañana te desea tu amigo en Cristo, Henry Martínez.
1: Un buen amigo.
0: Y bueno, saludando a nuestros hermanos mexicanos.
1: Todopoderoso.
0: Celebrando oficialmente su día de independencia el día de hoy.

Este mes de septiembre es un mes patriótico en Centroamérica. Belice celebra su independencia también este mes, el 21 de septiembre, y cae precisamente este día lunes.

Y bueno, estamos aquí. Estamos aquí en esta preciosa mañana, nuevamente contigo. Te acompaña Henry Martínez.

Y bueno, estamos listos para iniciar esta preciosa mañana. Queremos compartir contigo el versículo. Primera de Corintios capítulo 2, versículo 9 nos dice: antes bien, como está escrito, cosas que ojo no vio, ni oído oyó, ni han subido en corazón de hombre, son las que Dios ha preparado para los que le aman. Primera de Corintios 2, 9.

un gusto, mi hermano, mi hermana, acompañarte nuevamente en esta preciosísima mañana de día miércoles. Estamos, mi hermano, a la mitad de la semana. Déjame decirte que estamos a la mitad de la semana. Y en verdad es un gozo y una alegría poder acompañarte nuevamente. Y gracias, mi hermano, por estar en sintonía de Radio Fe. Hoy es miércoles, exactamente 16 de septiembre. Saludando a nuestros hermanos mexicanos que hoy celebran el día de su independencia, 216 años. Aquí en Belice, celebrando 45 años de independencia. Y a todos nuestros hermanos centroamericanos que celebraron su independencia el día de ayer, saludos cordiales. Y bueno, queremos saludar a la familia Chi por allá en Pachacán. Sábado tuvimos el privilegio de saludar a nuestro hermano Chi, que Dios lo bendiga. Parece que es el primer anciano de la iglesia allá en Pachacán. Bendiciones, mi hermano. Saludos para su esposa, Esmirna. Y bueno, tenemos este mensaje que nos hacen llegar desde San Juan. Dice nuestro hermano Marvin: bendiciones, mi estimado hermano Henry, es un gusto para mí saludarles nuevamente. Aquí estamos en sintonía del programa Amaneciendo con Cristo. Si por favor me pudieran complacer con esta hermosa alabanza, envío un saludo muy en especial para mis estimados hermanos Radio Escuchas. Les deseo que pasen un lindo y bendecido día. Marvin Contreras, de la aldea de San Juan. Y el canto que nos han solicitado es el canto de el número 378 del himnario nuevo, y esto es: nos veremos junto al río. Muy buenos días, Belice, muy buenos días, hermandad, saludando en una manera muy especial a todo el personal del colegio Eden Seventh Day Adventist High School, saludando a nuestro principal Francisco Pivaral, nuestra subdirectora Sherilyn Flowers, todo el personal de la oficina, del plantel, de la cocina, a todos nuestros maestros, padres, alumnos, que Dios los bendiga. Pasen un lindo y bendecido día por ahí en el colegio Eden. Aquí tenemos este canto que nos han solicitado de escenario 378, el número 378. Nos veremos junto al río. Nuestro hermano Marvin, escuchando por allá en San Juan, cerca de Coupén, en San Creek. Que Dios lo bendiga en esta preciosa mañana. Muy buenos días.

Preciosa melodía que escuchamos en esta mañana del grupo Maranata y esto que se titula Yo Celebraré. Muchísimas gracias, mi hermano, mi hermana, por estar en sintonía de Radio Fe 104.5 y 94.1 en esta preciosa mañana. Buen provecho a la hora del desayuno. Y esta mañana nos complace saludar a un amigo, a un hermano, al honorable Miguel Guerra, escuchando en esta preciosa mañana. Es un gusto saludarlo, en esta preciosa mañana, y que Dios lo bendiga, saludando a su esposa también, a nuestra hermana Kelly Guerra. Y saludar también a Britton, si se encuentra por ahí. Que Dios los bendiga, que Dios los cuide en el camino. Muchísimas gracias por estar en sintonía de Radio Fe en esta preciosa mañana. Y bueno, son las 7:06, el tiempo avanza muy rápido por aquí. Y mi hermano, déjame decirte en esta mañana, hay un dicho que dice, no basta con pintar las grietas, hay que repararlas. ¿Has visto esto en una casa? Que no solo basta con pintarla, si tiene grietas, tenemos que repararlas. Y esto se aplica a las parejas, mi hermano. Hay muchas parejas que llegan a un punto en que aprenden a convivir con el daño. Ya no hablan de lo que pasó, evitan los temas difíciles y simplemente siguen adelante como si nada. Y por fuera parece que todo está bien. Pero por dentro los dos saben, y eso cansa más que cualquier pelea. Y mi hermano, mi hermana, pareja que me están escuchando, si sienten que en tu relación hay cosas que nunca terminaron de resolverse, este consejo es para ti. Muchas veces los silencios se alargan. La desconfianza que aparece en los pequeños detalles, el resentimiento que se acumula sin que nadie lo nombre, la distancia física que llega cuando la emocional ya lleva tiempos ahí, los conflictos que se evitan porque ya nadie tiene energía para pelear, pero ya no hay energía para resolver. Eso no es paz. Es una grieta que se va haciendo más grande cada día que pasa sin atenderla. Pintar por encima puede funcionar por un tiempo, pero la grieta sigue ahí. Lo que puedes hacer esta mañana, lo que puedes hacer

Hoy, cuando los dos ya están tranquilos, dile a tu pareja, dile a tu esposo, dile a tu esposa, siento que hay cosas entre nosotros que no hemos terminado de resolver. No te lo digo para pelear, te lo digo porque me importa lo que tenemos y no quiero seguir fingiendo que todo está bien. Una sola frase, sin acusaciones, sin historial, solo abrir la puerta. Porque lo real, aunque duela, es lo único desde donde se puede reparar algo. Y por eso hoy yo quiero dar el primer paso. Mi hermano, mi hermana, con la ayuda de Dios, todo es posible. Puedes resolver esos problemas, esas dificultades que los están alejando. Para Dios no hay nada imposible. Y bueno, te recordamos que hoy es noche de testimonio y oración en nuestras diferentes iglesias. Por favor, no te quedes en casa. Hoy a las 7:15 abren nuestros templos. Y mi hermano, si tú dejaste de ir a la iglesia, ya llevas mucho tiempo que no vas a la iglesia, te has dejado llevar por el mundo, por los problemas, yo quiero que tú hoy decidas regresar a los caminos de Dios. Y vamos a estar orando, mi hermano, para que tú puedas regresar a los caminos de Dios, porque Dios tiene un propósito para ti. Que hoy puedas regresar a los pies de Jesús, que cada hogar pueda regresar a los pies de Jesús, cada esposo o esposa que está viviendo una vida doble, una vida difícil, mi hermano, regresemos a Dios. Belice lo que necesita en sus 45 años de independencia, mi hermano, es tener a Dios, tener a Jesús en los hogares, en las escuelas. Que Dios pueda bendecir el bello país de Belice. Una vez más, felicitando a todos nuestros hermanos mexicanos, celebrando 216 años de independencia el día de hoy. Que Dios bendiga a nuestros hermanos mexicanos. Saludos cordiales.

Y bueno, así es como nosotros nos despedimos en esta preciosa mañana. Fue un gusto, mi hermano, mi hermana, haberte acompañado. Si el Señor así lo permite, nuevamente estaremos el día de mañana. Muy buenos días, se despide Henry Martínez.

¿Cuán grande es el amor de Dios? 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

Es un problema de la piel que aparece en la zona por debajo del pañal de un bebé. Hoy en Clínica Abierta hablamos de la dermatitis del pañal.

Bienvenidos sean todos a esta edición de Clínica Abierta en la que nos convertimos en estudiantes porque aprendemos de un tema particular y ustedes pueden reforzar ese tema a través de sus preguntas del tema del día. Deseamos saludar a esos amigos que especialmente se encuentran en Guatemala, en América Central, y allá hay varias emisoras que retransmiten este programa. Ellas son Estéreo Salvación San Pedro, Unión Radio y Orión Estéreo 102.7 FM.

0: FM, Radio Educativa 93.5, Radio Edén Estéreo 92.7 FM, La Voz de los Tres Ángeles 104.7 FM en Tacaná, San Marcos, y a través también de La Voz del Cuarto Ángel 89.7 y 89.1. Para ustedes un fuerte abrazo y gracias por sintonizarnos. Recuerde siempre compartir este contenido porque uno nunca sabe cómo puede ayudar a alguien más. Y deseamos extender ese saludo al amigo colaborador que todos los días nos muestra un camino que debemos seguir, y es el doctor Elmo Rodríguez Sosa. ¿Cómo está, doctor?
1: Aquí, colaborando en este camino. Estamos Cierto. En este tránsito por el cual también van muchos de nuestros amigos. Uh-huh. Muchos de ellos también son entusiastas de la salud. Y me siento feliz de saber que ellos nos acompañan en esta travesía, la travesía de la salud. ¿Cómo se encuentra Hilda Alicia?
0: Pues mire, yo estoy deseosa de aprender de este tema porque hay muchas vertientes, pero hoy vamos a encontrar la que debemos abordar.
1: Vamos a ir por un camino, yo pienso que podemos aprender bastante.
0: Definitivamente. Así que amigos, sin más dilación, vamos a escuchar lo que será el pensamiento saludable para el día de hoy.
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0: Toda mujer que va a ser madre, a pesar del medio que la rodee, debe alentar constantemente una disposición alegre, sabiendo que sus esfuerzos le producirán una cosecha 10 veces mayor en el aspecto físico y en el carácter moral de su vástago. El hecho de que nosotros podamos tener una conciencia de la importancia de la actitud de la madre durante ese proceso del embarazo, cómo nuestras emociones también influyen en esa criatura que se está gestando. Y eso es muy importante, ese hecho de convertirse en una madre feliz, una madre alegre, una madre que sepa lidiar con las situaciones difíciles, una que sepa enfrentar momentos que no son muy gratos, pero lo sabe hacer con alegría y buena disposición. Hace también que su vástago pueda tener una forma similar de poder enfrentar la vida. No es que el carácter se hereda, pero esa disposición tiene sí una gran verdad de impactar el cerebro para que el tipo de herramientas que nuestro niño que se está gestando está desarrollando en su cerebro, esas áreas del cerebro encargadas de las emociones, la amígdala, el área del hipocampo, toda esa zona tan importante en la profundidad del sistema nervioso central, pueda tener un desarrollo que sea mucho más adecuado y que le facilite y faculte a este niño para que eventualmente en la vida él pueda tener también una mayor disposición hacia la felicidad, hacia ver la vida de una manera optimista, a ver la vida desde un ángulo que le pueda resultar no fácil, pero mucho más práctico y más benigno. Desde ese punto, la actitud de la madre, las emociones que la madre maneja durante ese proceso de gestación deben estar sumamente dirigidas, especialmente por el ambiente del cielo. ¿Qué usted dice, doctor? Sí, el ambiente del cielo. Solamente la paz de Cristo en el corazón hace que el corazón esté lleno de una alegría profunda, sincera, que esté llena de paz y que a la vez eso se demuestre en la vida. Todo eso influye en esa criatura que se está gestando.
1: Gracias, doctor, por ese pensamiento.

0: saludables y llegó el momento de abordar el tema. ¿De qué otra manera podemos conocer ese término de dermatitis del pañal? Quizá tendrá otro término por lo cual conozcamos.
1: Bueno, algunas personas también le pueden llamar candidiasis a este tipo de situación. Es ese tipo de problema cuando dicen las madres, el niño se rozó. Ahí, en el área de las extremidades, especialmente en la zona perineal. Y esta situación generalmente se le llama pañalitis. Es otro término que también se utiliza. Así que, más o menos, ahora nuestros amigos de clínica tienen un tipo de más apertura de un conocimiento de ciertos términos que nos pueden ayudar. Recuerde, estamos hablando de dermatitis del pañal, pañalitis, candidiasis, que muchas veces es algo casi sinónimo. No necesariamente, pero casi siempre está involucrada la cándida en esta situación.
0: ¿Y qué cosas pudieran estar causando esta condición, doctor?
1: Bueno, en realidad estamos hablando de una serie de factores, de los cuales podemos mencionar algunos. ¿Usted piensa un niño que tiene esa zona, digamos, del periné, especialmente el área de sus órganos genitales? Digamos que ese niño, la persona que lo atiende, ha permitido que pueda estar con ese pañal. Vamos a pensar que hay personas, podemos ver dos vertientes. Hay personas que usan pañales de tela todavía, de esos pañales que se tienen que lavar, que tienen que ponerse a secar para entonces aplicarlos. Hay otras personas que prefieren usar de una manera más conveniente los pañales que son desechables. Entonces, cada uno de ellos tiene sus pros y sus contras. En el aspecto del pañal de tela, la madre o la cuidadora, si no está atenta y permite que ese pañal que ha estado húmedo, básicamente saturado de la orina del niño o la niña, y esté mucho tiempo en contacto, ese tiempo que ese pañal lleva en contacto va a facilitar que ocurra a nivel de la piel una situación que se llama hiperhidratación. Hiper quiere decir de más, una hidratación más allá de lo normal. Nuestra piel tiene una cantidad de hidratación especial, pero se puede hidratar de más, mucho tiempo de contacto con un objeto húmedo. Va a ser algo bien, digamos, difícil para el niño porque nuestras capas de la piel tienen cada una de ellas una función. Y la capa más externa, que es la que se llama el estrato córneo, la capa donde las células están acomodadas de tal manera que le dan una barrera protectora, esa capa se va a ablandar. Y ese proceso de ablandamiento trae una situación especial. Así que todo comenzó, digamos, por un niño que no fue debidamente atendido. Se le dejó y ahí estaba la cuidadora con el teléfono móvil, el celular, atendiendo y llamando y haciendo tantas cosas y viendo tantos videos. Y el niño estaba en la cunita y ahí ella se desentendió porque entre lo que hacía y cuidaba el niño y hacía la comida y hacía dos o tres cosas, pasó una hora, dos horas, y el niño estaba con esa área bien húmeda. Ese exceso de humedad hace que esa piel poco a poco se vaya macerando. En realidad, lo que hizo fue ablandar esa capa de la piel que se llama el estrato córneo. Y este estrato córneo, al estar expuesto a esa situación, más fácilmente entonces va a tener un proceso que facilita que especialmente la orina haya una situación especial. Especialmente cuando el niño, ustedes saben que los niños pues pueden lo mismo defecar que orinar y a veces hacen las dos cosas a la misma vez. Las bacterias y las sustancias

0: están contenidas en estos desechos del cuerpo, contienen una sustancia que se llama ureasa. Esa ureasa va a hacer que haya una transformación. La urea, que está, es parte, ¿verdad?, de la forma como el cuerpo expulsa ya los desechos del producto del procesamiento de las proteínas, el nitrógeno. Esos aminoácidos nos dan lugar a la formación de amoníaco. El amoníaco, el cuerpo lo tiene que transformar en urea para poder ser expulsado por nuestros riñones. Y una vez, ahora ya sale al exterior, el niño se orinó, como dicen las personas. El niño ya está bien orinadito. Bueno, esa presencia de esa sustancia, de la ureasa, va a transformar esa urea, que es parte del producto del proceso del metabolismo de los aminoácidos que ya salió a través de la orina, para el cuerpo la cambia en amoníaco mediante esa enzima. Y eso va a hacer que el pH de la piel del niño se eleve. Al elevarse, se va a poner alcalino. Generalmente la orina es más ácida, pero ese tipo de enzima hace que cambie a una alcalinidad. Y esta alcalinidad entonces lacera la piel. Se pierden los lípidos, las grasitas que normalmente el ser humano tiene en la superficie de la piel. Todos nosotros asociados a los vellitos tenemos una glándula que produce este tipo de aceites naturales. Que cuando usted usa muchos jabones que son así fuertes, ese tipo de aceite natural se pierde. Pues en este caso, esa ureasa, al elevar ese pH, al tornarlo más alcalino, hace que se desnaturen esos lípidos que están en la piel y pasa algo muy importante. Entonces, la cándida se aprovecha de una piel que está lacerada. Una piel que tiene oportunidad de dejarla vivir cómodamente. Y como este hongo es muy astuto porque sabe mucho, se aprovecha de esos momentos donde hay ese cambio de pH, donde hay laceraciones, donde hay una piel que ya no tiene ni el estrato córneo ni los lípidos, dos barreras que son importantes, y esto le facilita el proceso de reproducción de ese tipo de hongo, la Candida albicans. Y generalmente esta viene siendo la forma, el mecanismo mediante el cual este tipo de problema, la pañalitis, se desarrolla en un bebé.
1: Amigos, esto está muy interesante y yo sé que el doctor está deseoso de compartir con nosotros. Sin embargo, tenemos que hacer nuestra primera pausa. Apenas les dimos una breve introducción. Pausamos y regresamos a Clínica Abierta.
2: 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Deténgase. 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
3: ¿Cómo se siente usted? ¿Animado o desanimado? Una actitud positiva hacia la vida influye poderosamente en el bienestar o malestar de la persona. Usted, por ejemplo, es una persona bondadosa, dulce, agradable, pero si su mente está constantemente bombardeada por la crítica, el pesar o la melancolía, si se queja de todo o está preocupado por alguna futura desgracia, o es una persona negativa en todo, si no tiene ánimo de levantarse de su sillón y sin fuerzas para salir de su encierro, pensando siempre en sus problemas, pare, deténgase. Usted debe cambiar su actitud mental. Relájese, respire profundo, levante ese ánimo. Si su cabello se estuviera incendiando, tómelo como una gran oportunidad para salir a la lluvia o darse un buen duchazo. No se desanime por nada. Piense en forma positiva. Sepa ser optimista a pesar de todo. La vida, amigos, vale la pena vivirla. Levante ese ánimo. Aprenda a sonreír, a amar, a ser alegre. Escuche el consejo sagrado del salud.

0: salmista. El Señor reina, regocíjese, alégrese en las muchas islas. Sión oye y se alegra, y los hijos de Judá se alegran en sus juicios. Alegraos justos en el Señor, alabad su santo nombre. Salmo 97. 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

0: Si usted está buscando un sueño restaurador, aquí la receta. Una habitación silenciosa, oscura y bien ventilada. Un estómago vacío por lo menos 3 horas después de cenar. Moderación de la actividad física antes de ir a descansar. Y una conciencia limpia y una mente en paz con Dios. Que descanses, dulces sueños.
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0: Ya estamos de vuelta en Clínica Abierta, listos y discutiendo sobre el tema dermatitis del pañal. Ese es el término oficial, pero se conoce como
1: pañalitis también, rosaduras. A veces rosaduras, candidiasis del pañal. Uh-huh. Son términos, ¿verdad?, que se acuñan en diferentes lugares, pero estamos hablando básicamente de este proceso de daño a nivel de la piel que facilita la instalación de una infección casi siempre por cándida, porque no necesariamente tiene que ser por cándida. Hay también algunos otros patógenos, bacterias, como el estreptococo y el estafilococo. También ellos pueden facilitar el desarrollo de esta condición.
0: Doctor, y usted empezó a abordar como una introducción acerca de factores que daban pie a las causas y era fascinante.
1: Básicamente una dinámica, ¿verdad? Sí. ¿Cómo es el aspecto mecánico en el cual esto se desarrolla? Dijimos que hay una hiperhidratación, la presencia durante mucho tiempo de un ambiente húmedo, especialmente cuando el pañal está bien ajustado. Esa es una de las causas que más va a facilitar que esa humedad, y junto con el movimiento del niño, esto va a colaborar para que ese estado de hiperhidratación vaya reblandeciendo

el estrato más duro de las capas externas de nuestra piel, el estrato córneo. Se ablanda el movimiento del niño, la mecánica, porque ustedes saben que los niños pues no se están tranquilos. Y esa dinámica del movimiento, un pañal ajustado, bien húmedo por mucho tiempo, va a facilitar que los lípidos de la piel se puedan ir desapareciendo. Al ocurrir esto y al niño estar en muchos casos también con heces fecales, va a facilitar que una enzima llamada la ureasa transforme esa orina, que contiene una buena cantidad de urea, a amoníaco. Esto va entonces a facilitar que haya un aumento en el pH, que se torne más alcalino. Y ese tipo de alcalinidad, una vez ya se han vencido las dos barreras que tenemos, por un lado el estrato córneo, que es una barrera física, y la cantidad de lípidos, que es una barrera química. Entonces, esa piel reblandecida, probablemente ya lacerada por el efecto del movimiento del bebé, va a facilitar ahora que al haber un aumento en el pH, la Candida albicans es un hongo que normalmente tenemos en nuestro interior. Es parte de esa microbiota intestinal que usted dice, pero ¿cómo? ¿Cándida? ¿Yo? Sí, usted. Todos tenemos ese tipo de, digamos, organismo. Lo único que las capacidades de nosotros tener una buena proporción de bacterias que son adecuadas versus aquellas que no son de tanta ayuda, ese tipo de preeminencia en esa relación ayuda para que haya un ambiente que pueda ser factible. Pero si usted es de los que no le da a su sistema digestivo la cantidad de fibra principalmente que necesita, entonces hay un tipo de trastorno en cuanto al equilibrio de esas bacterias. En el niño, aunque sea joven, hay también cándida. No piense que porque el niño es joven no la tiene, sí la tiene. Hay diferentes teorías de cómo se adquiere, pero lo cierto es que los niños también la tienen, porque si no, no sufrirían de este problema. Y son problemas que se pueden detectar. Hay formas para los médicos, especialmente los dermatólogos, saberlos. Hay unas pruebas donde se usa el hidróxido de potasio, KOH. Y con esto sencillamente le hacen la prueba y se da cuenta de que el niño tiene cándida, que lo ha invadido. Pero esa cándida estaba en las heces fecales. Ahí en las heces fecales estaba la ureasa, que transformó la urea en amoníaco, que elevó el pH y facilitó que ese tipo de organismo pudiera ahora comenzar a hacer algunos cambios a nivel de la piel. Por ejemplo, ese aspecto mecánico irritativo va a dar lugar a que comience a ponerse roja la zona. Ya en algunos países le dice, el niño se ha rosado. Comienza a verse un aumento respecto a la cantidad de vasos sanguíneos que irrigan esa zona donde está la irritación, la hiperhidratación. Y al aumentar el pH, ocurren también, por supuesto, algunos cambios en esa área superficial de la piel, y tan pronto este tipo de levadura, este hongo, la Candida albicans, comienza su proceso reproductivo invasor. Entonces se van formando las lesiones típicas, donde se ven unos puntitos rojitos, además de una piel ya enrojecida. Se enfatizan esos puntitos que son señales de que este tipo de organismo está invadiendo estas capas de la piel. Fíjense que son cosas que son muy comunes, pero como dije hace un momento, puede ser diferente. Por ejemplo, actualmente muchas damas utilizan el pañal porque el asunto de tela, porque es más ecológico y que es más conciencia ambiental. Pero hay otras que dicen, no, yo uso el pañal desechable. Y como el pañal desechable tiene una gran capacidad de absorción, es menos probable que esto ocurra. Pero si la mamá, pensando

0: que tiene un buen pañal, que ella compró el de mejor calidad, el de mayor absorción, y se desentiende del niño pensando que no, ese pañal puede aceptar ahí varias orinadas. El niño va, no va a tener ningún problema. Pues no crea que siempre es así. Hay situaciones donde este material que contienen este tipo de pañal desechables también tiene su límite en la capacidad de absorción. Y el aspecto de poder tener la llena o saturada sería esa capacidad de ese pañal desechable y tal vez haberlo ajustado demasiado, donde no circula el aire, porque ahora tenemos esta otra desventaja. Mientras esa humedad se queda ahí toda encerrada, porque por supuesto el pañal es plástico. Sí. Y el aspecto de que no se salga la orina, pues todo eso va a facilitar que esa humedad, que esto es parte del problema, quede en ese ambiente y básicamente pueda también ir reblandeciendo, aunque el pañal tiene una gran capacidad de absorción. Sin embargo, al estar ahí bien encerradito, ya ve que tienen como si fuera un elástico que se le, digamos, adhiere bien al contorno de su muslo. Y esto hace que básicamente no haya circulación de aire por ningún sitio. Entonces, este tipo de situación facilita que este proceso, aun cuando sean pañales desechables, si la mamá o la cuidadora o el cuidador no está atento a las necesidades del niño, a lo que está ocurriendo, pues lamentablemente se puede también desarrollar aunque usted esté usando pañales desechables.
1: Amigos, si usted está disfrutando de esta edición, no se puede ir a ningún otro lado porque es momento de hacer nuestra segunda y última pausa. Luego de estos cortos mensajes regresamos para seguir conversando sobre la dermatitis del pañal.
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3: El agua ayuda a regular los niveles de acidez en el cuerpo. También retarda los procesos de envejecimiento, ya que su consumo mantiene la belleza del cabello, las uñas y la piel. Pero esta mañana te hablaré de su función como protector. Estudios recientes llevados a cabo en la Universidad de Harvard han concluido que la ingesta de agua en cantidades apropiadas reduce un 45% el riesgo de cáncer de colon y la mitad de las probabilidades de desarrollar cáncer de vejiga. Debido a que la deficiente hidratación concentra mayor cantidad de toxinas cancerígenas en estos órganos. Investigadores de la Universidad de Buffalo en Nueva York comprobaron que el ingerir agua suficiente hidrata las mucosas que recubren la nariz, garganta, bronquios y pulmones, disminuyendo las probabilidades de infecciones virales como la gripe común o la influenza, infecciones bacterianas y en los asmáticos la posibilidad de sufrir un ataque agudo. Todo esto con el simple hábito de tomar agua. Esta semana vamos a hacernos el firme propósito de disminuir el consumo de las bebidas azucaradas y, si es posible, eliminarlas de nuestra dieta. Además, vamos a continuar con nuestro plan de tomar al menos 5 vasos de agua al día. Soy la doctora Nery Martínez y nos vemos en nuestras cápsulas de Más Salud.
4: La amniocentesis se practicó por primera vez en 1882 para eliminar el exceso de líquido amniótico y desde entonces se practica.
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1: Ya hemos regresado a Clínica Abierta, hoy hablando de la dermatitis del pañal. Y antes de la pausa, el doctor compartía con nosotros algunos de los factores que dan pie a las causas. Sin embargo, ahora queremos saber una pregunta, doctor. ¿El calor puede influenciar a este problema?
2: Claro que sí. La humedad más el calor. Por eso hablábamos hace un momento del aspecto de la aireación. Esa es una ventaja que en cierta forma el pañal de tela facilita más. Y el pañal desechable, pues básicamente lo impide. El tener aireada esa área va a ayudar para que la piel no se torne tan frágil. Porque la humedad, si estábamos atentos a la dinámica, la mecánica, cómo se estaba desarrollando el problema, tiene mucho que ver en el aspecto de lograr esa hiperhidratación, en lograr que se vaya debilitando el estrato, la capa córnea de la piel. Y de ahí, pues básicamente se desencadena el resto de los eventos. Piense también, por otro lado, no solamente la aireación. Si ese bebé, por ejemplo, está tomando antibióticos, ahí tiene otra causa. Los antibióticos pueden también facilitar que esto ocurra. Si el niño ya tiene otras condiciones que lo han debilitado, el aspecto de tener ese pH de la piel cambiado u otras sustancias que puede haber también en el excremento que pudieran estar facilitando irritación. O sea que en los niños sí hay que ser muy cuidadoso. No es que usted tenga que estar sumamente preocupado porque, pues mira, el niño orinó una vez y si usted tiene un pañal desechable, pues no tiene que ajustarlo tanto. Y ya sabe que puede tolerar tal vez 2 horas, 3 horas. Pero los niños, cuando ya se sienten incómodos, ellos lo manifiestan. Y comienzan a llorar, y aunque usted le dé leche y que si le dio agua, que lo levantó y le dio algunas palmaditas y el niño llora y llora, no está cómodo. Hay que tratar de indagar y puede ser que tan solo el hecho de que usted cambie el pañal del niño, el niño se sienta otra vez cómodo, seco. Así que en ese aspecto la humedad sí tiene que ver mucho con este tipo de situación, el tipo de pañal, pero es, yo diría más bien, el aspecto de la atención. Conocer, hay niños que pueden tener varias evacuaciones, muy frecuentes prácticamente. Según se amamantan, muchos niños tienen también sus deposiciones. Y si la mamá no está al tanto de eso, puede ser que no sean cosas abundantes, pero este mecanismo se desarrolla sea poca cantidad o sea mucha, porque el factor básico es el tiempo y el contacto. La humedad, el calor, la parte que está bien sellada, cuánto tiempo dura, y eso es lo que va a facilitar que estos mecanismos, especialmente los diferentes tipos de sustancias contenidas en el excremento, pueden facilitar acelerando el proceso para que se desarrolle la pañalitis.
1: ¿Y qué síntomas en concreto se pueden presentar, doctor?
2: Bueno, ya cuando llegamos a esa zona donde hay una, digamos, una forma de erupción que se desarrolla porque había humedad,

0: se eliminaron por el aspecto del movimiento, la falta de aireación, el reblandecimiento del estrato córneo, se fueron los lípidos que protegían la piel. La ureasa hizo su función, elevó el pH de la piel, se formó una mayor cantidad de amoníaco. El amoníaco puede facilitar que ahora las bacterias o los hongos vengan y puedan reproducirse, causando no solamente esos puntitos rojos que pueden salir en el escroto del niño, en el pene del niño, en la vulva de la niña, en la zona vaginal, en los labios. Esto va a ocasionar toda esa, digamos, ese cuadro clínico que le va a resultar tan preocupante a los papás. Y dice, ay, mira lo que sucedió. Fulana, que dejé atenta al niño para que me lo cuidara en lo que yo iba a apagar el agua y regresaba, no se dio cuenta por estar pendiente al teléfono celular viendo la novela, y mira cómo está el niño ahora. Y ahora está el niño todo rosadito, o la niña, y tiene esta situación donde tiene esa área rojiza. Se observan las áreas de los puntitos donde ha colonizado la cándida o el estafilococo o el estreptococo. Esa área también se ven con granos, con ampollitas, con parches rojos y a veces también con algunas ulceritas. Y todo esto está demostrando que sencillamente los cambios que ocurrieron a nivel dermatológico están siendo básicamente una evidencia de esa invasión que han ocurrido por parte de estos agentes infecciosos.
1: Doctor, usted mencionó hace un momento sobre ciertas pruebas, formas en que el médico sabe que esto está ocurriendo, pero ¿hay más pruebas o exámenes concretamente?
0: Bueno, generalmente, digamos, el aspecto de la observación es suficiente, y casi siempre las mamás ni llevan a los hijos al médico por esta situación, excepto que se den cuenta de que aun cuando ellas tratan por su cuenta de tratarlo, el asunto se complica y se disemina más allá de donde empezó cuando ellas lo descubrieron. Y se dan cuenta que aplicándole algunas cositas que a ella le dijeron, que mi suegrita me dijo, que mi mamá, no resuelven, entonces lo llevan. El médico generalmente se da cuenta. Y lo que hace en muchos casos, si tiene dudas, para detectar si es una infección por Candida albicans, lo que hace es hacer la prueba de hidróxido de potasio, el KOH, y de esta manera puede evidenciar que está siendo invadido por Candida y tiene ya una certeza mayor de que es más ese tipo de hongo, ese tipo de levadura que está infectando, no tanto la invasión por estreptococo o estafilococo.
1: Doctor, tenemos una llamada, la hace Dominga desde la República Dominicana y la vamos a atender. Bienvenida, Dominga.
2: Buenos días.
1: Buen día.
2: ¿Cómo estás? Me hago su programa mucho. Es para informar que yo luché mucho con tres niños que tuve. Tres niños, y eso fue una lucha. Y mi mamá me dijo a mí, con toda esa crema que me daban, yo la llevaba al médico, que mejor tratara de ponerle aceite de cocinar. Se lo puse a los muchachos, el aceite de cocinar, y los tres me funcionaron muy bien. Así que Dios le bendiga y que tengan un feliz día. Bye bye.
0: Muchas gracias. Esa es la voz de la experiencia. Sí, ciertamente, cuando hay esta barrera adicional química, que es lo que ella está hablando, pues se protege especialmente de la humedad. Recuerde que la humedad y el calor son dos cosas básicas. Niño orinado que permanece en contacto con las sustancias irritantes, pero también niño que ha evacuado y que no se le ha atendido. Pues ya mismo lo cambio. Es que tengo que hacer esto. Mira, ay, si tengo que tender la ropa y se me está yendo el sol, va a llover, déjame ir rápidamente a hacer. Y entonces ahí intervienen otros tipos de asuntos que distraen la atención. Se le olvidó el niño de lo que ella quería hacer y el niño allá ha estado incómodo llorando y se facilita esto. Pero el aspecto de la protección de esa capa de lípidos, esa capa

0: aceitosa, ¿verdad?, que tenemos es muy importante para evitar ese reblandecimiento y esa infección. Muchas gracias, Dominga.
1: Doctor, y hablando acerca del tratamiento, aquí debe haber varias recomendaciones importantes que las madres pueden utilizar.
0: Claro, la más sencilla, atienda a su hijo, verifique con cierta frecuencia, no estoy diciendo que usted esté encima del niño todo el tiempo, pero usted verifique. Sí, ese pañal, si usted usa pañales de tela porque usted es de esas madres modernas que tiene conciencia ambiental y no quiere contaminar los vertederos con tanto plástico y usted siente que tiene que usar pañales de tela, úselos, pero atienda a su niño porque en realidad el pañal de tela, pues en cierta forma puede mantener por mucho tiempo sin aislar la humedad de la piel del niño. Ese contacto de la humedad es lo que poco a poco va a ablandar el estrato córneo de la piel, facilitando que sigan desarrollándose los otros cambios, que eventualmente el movimiento del niño vaya facilitando la erosión de esa capa de lípidos, de grasita, de sebo natural. Por eso se llaman glándulas sebáceas. Y esto... abundan en esta zona, ¿verdad?, de la región púbica perineal, pero también si la cantidad de orina, de tiempo que se pasa en contacto es mucha, pues el asunto no va a poder ser sobrepasado. Si esto está ocurriendo, limpia al niño, hácelo bien, y usted lo puede acostar sobre una toalla que usted puede poner, puede ponerla doble, y puede permitir que se airee esa zona pélvica, esa región gonadal, de tal manera que nuevamente la piel pueda tener la oportunidad de ir restableciendo sus barreras naturales y normales. Pero hay que estar atentos al cuidado del niño, a sus necesidades. No se puede uno distraer pensando que no, él tiene un pañal de esos desechables que tiene la múltiple absorción, la mayor absorción, y el niño no va a tener problemas. Pero recuerde que no ocurre así con las heces fecales. Ese pañal absorbe mucha humedad de la orina, pero no absorbe muchas heces fecales. Las heces fecales prácticamente quedan ahí en contacto con la piel. Y esto puede facilitar también que este mecanismo, al estar ahora más cerrada, menos ventilado, porque el pañal de plástico, el pañal desechable es así, evita la aireación, la humedad permanece en un microambiente y junto con las bacterias y los diferentes compuestos que están en las heces fecales, se puede desarrollar el mismo problema. Así que el asunto sería más bien la atención, ese cuidado materno que se le puede brindar. Estar atentos a este tipo de situación, lavar la zona con agua, con un jabón sencillito que no sea irritante. En esos casos trate de evitar esas toallitas que tienen alcohol porque le van a irritar más. Esas toallitas que tienen otras sustancias que lo que pueden hacer es también lograr irritar la zona en lugar de ser tratadas. Pero básicamente usted lávese bien las manos también. Cuando vaya a trabajar con el niño y después de finalizar, lave la zona del niño, déjela que se airee un rato. ¿Que se puede orinar? Sí, puede ser que eso ocurra, pero usted puede limpiar. Es lo que se va, digamos, siendo robustecida esa zona nuevamente a su situación de protección natural de la piel, que no se reblandezca el estrato córneo, que no se pierdan los lípidos, y nuevamente usted notará que comienza a facilitar. Algunas damas también deben reconocer que hay ciertos productos, si ya ha sido infectado por cándida, pues hay algunos productos como la nistatina que pueden ser aplicados, pero si no ha llegado todavía a ese grado de infección que sea sumamente preocupante, a veces hay que usar algún antibiótico tópico, porque no siempre es por cándida, como dije, hay estafilococo, estreptococo, que también pueden estar facilitando este tipo

0: tipo de infección. Por lo tanto, estar consciente de estas situaciones, si tiene que llevarla al médico, llévelo. Pero sea muy atenta en las necesidades de su niño, especialmente en esto, en lo que usted se da cuenta y dice, ah, ya yo sé lo que le pasa. Tengo que ir a cambiarlo. Es probable que ya a esta hora su pañal está saturado o debo revisar para ver, porque a veces estos pañales desechables quedan tan ajustaditos que ni siquiera el olor de las heces sale y la mamá ignora que el niño básicamente está orinado y ha defecado y esas heces están irritando toda la zona, no solamente glútea, la pélvica, ¿verdad? Y esto va a traer problemas al niño.
1: Doctor, ¿usted recomienda el uso de talcos, por ejemplo?
0: Bueno, en los niños resulta más bien problemático. Ha habido unas cuantas demandas que se han ventilado públicamente porque los talcos que se utilizaban, pues ya no se utilizan tanto, ocasionaban situaciones difíciles para el pulmón de los bebés, porque estos tipos de partículas que se extraían, ¿verdad?, de diferentes materiales para lograr tener esa área más seca, se inhalaban por parte del bebé y producían cambios a nivel del tejido pulmonar. Y esto llamó mucho la atención y hubo compañías muy reconocidas que tuvieron que pagar mucho dinero en demandas a consecuencia del daño que el talco estaba ocasionando en los pulmones. Las más que leí fueron de personas adultas, más que de niños. Pero por una precaución ahora se evita. Y lo que hemos hablado son cosas sencillas. Con usted, lavarse las manos antes de empezar a trabajar con el niño. Limpiar bien el área del niño también con un poquito de agua, un poquito de jabón, dejar que eso seque. Y usted la puede secar con una toallita así dándole toquecitos, suavecitos. No tiene usted que irritar más friccionando la zona para secar. Usted puede secar con mucho cuidadito, no tiene que usar de esas toallitas que vienen con alcohol, porque muchas damas prefieren usar eso por la conveniencia de que solamente sacan de la cajita. Y en este caso, en los niños que ya tienen esta situación, pues no les resulta conveniente. Usted lo que puede hacer es agravar la situación del área que ya está irritada y que pudiera estar ya bastante infectada. Por lo tanto, el recurrir a alguno de estos productos, digamos, si está iniciando el proceso, algunas personas lo que utilizan son cremas que ya vienen listas para la pañalitis que usted puede conseguir. Hay ungüentos que ya traen este tipo de combinación que se basan básicamente en óxido de zinc o vaselina cuando apenas está iniciando. Sí, ya el asunto está muy adelantado, que se nota que ya tiene los puntitos que denotan que hay una infección generalmente por hongos, entonces ya hay que usar otros productos, como estábamos mencionando, que pudieran ser la nistatina u otras sustancias. Lo que dijo la radioescucha Dominga, sí, usted puede usar un poquito de aceite y eso le protege, pero eso no quiere decir que porque usted le untó aceite, usted ahora lo va a dejar ahí, porque básicamente tiene una seguridad mental de que el niño se va a irritar menos. Evite esas situaciones. Algunas madres le ponen vaselina, pero el aceite pues es una forma bastante cómoda y fácil de ayudar. Y la señora Dominga pues nos da ese testimonio de cómo a ella pues le resultó sumamente práctico.
1: Quería preguntarle una inquietud de Mayra Aquino, porque ella nos comenta que esto bien pudiera ser un panorama que enfrenten los adultos encamados, por ejemplo.
0: Eso es cierto. Y pasa generalmente por el mismo mecanismo. Muchas personas, como los adultos, son de mayor peso, de mayor volumen, y a veces los cuidadores no tienen la fuerza y la habilidad para poder de una manera más fácil poder hacer los cambios, esto también puede suceder. y es

0: frecuente, tal vez hasta en los adultos es más frecuente que en los mismos niños. Pero el hecho de tratar de mantener esa área aseada, en los adultos, después que usted se da cuenta que el adulto ha hecho sus necesidades, pues puede pasarle un poco de agua y jabón, limpiar la zona, dejar que se airee la zona antes de que usted vaya a cubrirlo otra vez. Y esto puede ser una garantía de que se puedan evitar áreas de piel macerada que eventualmente no solamente dan lugar a infecciones, dan lugar también a úlceras, especialmente úlceras sacras. Usted puede evitar eso si tiene conciencia de la atención a estas personas. No es que usted vaya a estar encima de él cada hora, pero debe revisarlo con más frecuencia porque el mecanismo esencialmente va a ser el mismo.
1: ¿Alguna recomendación final?
0: Bueno, en realidad la recomendación que podemos hacer es que usted esté atento a su niño. Usted, ya sea que use pañal de tela o pañal desechable, tenga en mente que este tipo de procesos se desarrollan, que se pueden complicar y que un simple lavado de manos, asear la zona, dejarla airear en lo que esa zona adquiere nuevamente una capacidad de normalidad, que no esté necesariamente reblandecida, que no haya perdido su protección natural, es lo que va a impedir que a la larga se pueda desarrollar estos procesos que son infecciosos. Si ya se desarrollaron y usted no lo ha podido manejar, llévelo al médico para que él pueda identificar si hay una infección por cándida o por algún otro agente bacteriano, estafilococo, estreptococo, y se le pueda administrar el tratamiento que merece.
1: Doctor, muchas gracias por toda esa valiosa información y amigos, gracias también a ustedes por habernos acompañado en este trayecto de aprendizaje. Por el día de hoy tenemos que concluir esta edición y no lo vamos a hacer sin antes compartirles un último pensamiento que podamos recordar durante la tarde.
0: En el libro de Génesis vemos ahí el capítulo 26. Y el versículo 1 dice: después hubo hambre en la tierra, además de la primera hambre que hubo en los días de Abraham, y se fue Isaac a Abimelec, rey de los filisteos, en Gerar. Las situaciones mundiales a veces nos preocupan, pero el asunto de lo que ocurre en los países, cómo pueden haber cambios climáticos que pueden facilitar que en áreas diversas del planeta ocurran, digamos, hambrunas, porque se afecta la agricultura, las sequías. Todo eso puede afectar. Y la Biblia registra fielmente también cómo le sucedieron diversas cosas a otros de los diferentes personajes bíblicos. Ellos también sufrieron. Aun cuando sus vidas quedaron registradas en la Biblia, no quiere decir que ellos no tenían pruebas. Y aquí tenemos una donde ahora Isaac debe moverse de su lugar de origen a otro lugar, porque se desarrolló una gran hambruna. El Señor nos ayude a ser sabios también para saber qué hacer en beneficio de nuestras familias cuando sobreviene la adversidad.
1: Es de esta forma, amigos, que hemos concluido Clínica Abierta. Con mucho cariño compartieron con ustedes
0: el doctor Elmo Rodríguez Sosa
1: e Hilda Alicia Criollo.

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4: Buenos días, muy buenos días. Buenos días, ¿cómo está? ¿Cómo le va? ¿Cómo está marchando su día? Saludándole con más afecto que nunca, detrás de este micrófono, su amigo, su hermano, Jesús Sosa, desde el país de Belice.

Hoy es miércoles 16 de septiembre. Miércoles 16 de septiembre y les saludamos con más afecto que nunca en este miércoles soleado. Miércoles un tanto caluroso. Un miércoles de conectados con Dios. Miércoles mitad de semana. Miércoles alegre. Miércoles, como decimos, como hemos dicho, de conectados con Dios. Esta mañana le damos la bienvenida a nuestro programa Conectados con Dios. Cuando son las 10 de la mañana con 16 minutos. 10 con 16 minutos. Buenos días para usted que se va conectando a esta radio emisora. Le damos nuevamente la bienvenida y esperando de que usted esté listo, usted esté lista para disfrutar con nosotros de este programa un tantito diferente. Un programa donde deseamos ayudarle a olvidar las preocupaciones de la vida del día y alegrarnos en el Señor. Repito, este es un programa un tantito distinto, donde lo que buscamos es llevarle alegría, llevarle esa energía, ese dinamismo para que usted pueda realizar las tareas que hoy corresponden un poquitito más rápido. Recordándole lo que la palabra de Dios nos dice. La palabra de Dios nos dice ahí en Eclesiastés capítulo 3 del 1 al 5, nos dice ahí en resumen que todo tiene su tiempo. Efectivamente, todo tiene su tiempo y hoy estamos nuevamente invitándole para que usted pueda tomar tiempo para reír, tiempo para alegrarse en el Señor. Así que bienvenido a nuestro programa Conectados con Dios. Gracias por permitir que seamos parte de su día en este miércoles 16 de septiembre. Nosotros por ello siempre decimos: donde quiera usted nos esté escuchando, reciba desde Belice el más cordial saludo y, por supuesto, la invitación para que usted continúe con nosotros en este tu programa Conectados con Dios.

Y ahora yo le invito para que juntos platiquemos con Dios y yo le invito a orar. Querido Padre, damos gracias esta mañana por su amor, damos gracias por su perdón, damos gracias por su misericordia. Rogamos, Señor, que al iniciar este programa, las palabras que habremos de pronunciar, cada melodía que habremos de programar, pueda llevar alegría, pueda llevar esperanza, pueda llevar consuelo, pero sobre todo, que podamos llevar bendición. Rogamos de manera especial hoy, nuevamente por los enfermos. Usted conoce a cada persona que está padeciendo de alguna enfermedad. Que tu mano poderosa hoy miércoles pueda visitar a esas

personas y les pueda dar sanidad. De igual manera, rogamos, Señor, nuevamente por todas esas personas que también hoy han salido fuera de casa o al transcurso de este día estarán saliendo para hacer alguna diligencia especial. Que tu protección, tu compañía, tu cuidado pueda estar con esas personas. Y al final del día, usted pueda acompañarlos de regreso a casa, sanos y salvos. Señor, gracias por escucharnos. Rogamos que usted pueda acompañarnos y que nos puedas dar tu bendición. En el nombre de Jesús oramos. Amén. Amén. Ya estamos habilitando nuestro celular. Hoy miércoles usted puede comunicarse con nosotros. Usted ya sabe la dinámica. Solamente tiene que anotar nuestro número de teléfono. O si ya lo tiene anotado, pues a través de ese número contactarnos, ya sea a través de mensaje escrito, ya sea a través de mensaje de voz. O si usted gusta, puede llamarnos, que nosotros aquí en el estudio estaremos respondiendo a cualquier medio de comunicación que usted desee comunicarse con nosotros y así complacerle con la petición que usted nos hará. Una vez más, le invito a que pueda comunicarse con nosotros. Nuestro número de teléfono, anótelo por favor, y luego comuníquese con nosotros para saludar, para solicitar oraciones. Si usted desea que oremos por usted, también podemos orar por usted. Si usted simplemente desea saludar a alguien, pues utilice este número en este momento y a lo largo de este programa para solicitar, repito, algún canto, algún saludo o oración, usted puede hacerlo. Nuestro número de teléfono es 669-55-36. Una vez más, nuestro número de teléfono 669-55-36. Una vez más, nuestro número de teléfono 669-55-36. Recuerde, usted puede llamarnos, usted puede escribirnos, o si usted prefiere, puede enviarnos su mensaje de voz y nosotros con gusto estaremos atendiendo su petición. 669-5536. Vamos a iniciar con este precioso canto. Hace ya un largo tiempo que no lo programábamos aquí en Radio Fe y Radio Getsemaní, pero hoy quiero programar este canto de Carlos Báez. ¿Usted recuerda a Carlos Báez? Vamos a programar este canto que tiene como título No estés triste. Carlos Báez, No estés triste. Y por favor, súbale el volumen a su radio, porque esto suena así.

Carlos Baez con esa melodía hermosa. No estés triste. No estés triste. Carlos Baez, y ya puedes solicitar esta preciosa melodía aquí en Radio Fe y Radio Getsemaní. Diez con veintinueve minutos. 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

Recuerde 669-55-36, una vez más, nuestro número de teléfono 669-55-36. Puede llamarnos, puede escribirnos o, si lo desea, puede enviarnos su mensaje de voz.

0: A entregar los saludos, vamos a saludar a nuestros hermanos ahí en Copper Bank. Para nuestra hermana Blanquita ahí en Copper Bank, también a todos aquellos que nos escuchan ahí en Copper Bank, para nuestra hermanita estoy tratando de recordar el nombre de nuestra hermanita ahí en Copper Bank. Aquí tengo una llamada telefónica. Aló, aló.
1: Aló, estoy hablando a la radio.
0: Sí, aquí es, estamos en la cabina de Radio Fe y Radio Getsemaní. Adelante.
1: Es que quiero mandar un saludo a un amigo que se llama Johan Peter.
0: Johan Peter, ok, Johan Peter.
1: Sí.
0: Ajá, ¿de parte de?
1: De parte de Jorge.
0: De parte de Jorge. Entonces vamos a saludar a Johan Peter de parte de Jorge. Ajá.
1: Es su cumpleaños y quisiera dedicarle la canción de Las Mañanitas.
0: Ok, entonces vamos a saludar a Johan Peter. Hoy es cumpleaños y vamos a dedicarle el canto Las Mañanitas. Claro que sí, vamos a programar ese canto.
1: Bueno, muchas gracias. Pase buen día.
0: E igualmente. Hasta luego.

Vamos a complacer, vamos a, perdón, vamos a programar este canto. Deseo pases feliz tu cumpleaños. Vamos a programar este canto para dedicárselo a Johan Peter de parte de Jorge.

10 de la mañana, 10 de la mañana con 39 minutos, 10 con 39 minutos. Vamos a ir rápidamente a los saludos. Vamos a saludar a todos nuestros hermanos que nos escuchan ahí en Chetumal, Quintana Roo, en las diferentes colonias desde donde nos escuchan. Les deseamos feliz mañana para cada uno de ustedes. Gracias por sintonizarnos. Para nuestros hermanos de ahí en Belmopán, saludos para nuestro hermano Concepción Guardado ahí en Belmopán. Saludos también para su esposa, la hermana María Guardado. Buenos días. ¿Cómo está la mañana ahí en More Tomorrow? Deseándole una mañana maravillosa de miércoles. Efectivamente, hoy es miércoles 16 de septiembre. Transmitiendo completamente en vivo. Recuerde, usted puede llamarnos, usted puede escribirnos, o si lo desea, puede enviarnos su mensaje de voz. Número de teléfono 669-5536. Una vez más, 669-5536. Puede llamarnos, puede escribirnos, o si lo desea, puede enviarnos un mensaje de voz. Rápidamente vamos a ir a los mensajes. Tengo

0: escuche este mensaje que nos hacen llegar. Mensaje de voz que nos hacen llegar nuestra hermana, creo que es la hermana Blanquita desde Copper Bank, me parece. Vamos a escuchar su mensaje de audio. Hermana Blanquita, me parece. Vamos a escuchar su mensaje de audio.
1: Buenos días, hermano. Dios le bendiga.
0: Buenos días.
1: Le escuchamos cada día su mensaje aquí en Caparbán. Soy Adelita Tillit y Blanca Guzmán. Gracias por su estación que podemos escuchar y que Dios lo siga bendiciendo. Y quisiera que los pueda complacer con un himno.
2: ¿Cómo? Yo tengo una corona.
1: Yo tengo una corona.
0: Okay.
1: En el cielo.
0: Ah, excelente.
1: Y también con, yo quisiera que me complazca con uno de Katy, como las olas.
0: Como las olas. Hola, hola, hermana Blanquita, y también para nuestra hermana Tillit. Saludos para ambas, y la hermana Tillit y nuestra hermana Blanquita. ¿Desean escuchar ese coro? Es un corito, y tengo una corona. Vamos a ver si lo tengo aquí en este equipo que hoy estoy utilizando. Bueno, ¿qué les digo? Saludos para nuestra hermana Tillit allí en Copper Bank, también para nuestra hermana Blanquita. Y a ver, yo tengo aquí este canto de Vicky. Mientras intento localizar los himnos que usted me está solicitando, tengo aquí este canto. Oh, a ver, vamos a ir rápidamente mientras aquí estoy solucionando esto que me aparece por aquí. Vamos a ir rápidamente a más saludos. Vamos a saludar a nuestros hermanos ahí en Armenia, saludando a nuestra hermana Marta Casanova, ahí en Armenia, nuestra hermana Consuelo, deseándoles una muy feliz mañana. También a nuestros hermanos ahí en Cotton Tree, bendiciones para ustedes ahí en Cotton Tree, ahí en Frank's Eddy, nuestro hermano Saúl Nava, ¿cómo está, hermano Saúl? Nuestros hermanos ahí en Ladyville, ahí en Scotland Half Moon, ahí por Hattieville, nuestro hermano José Vázquez, deseándoles un muy feliz día. Me han solicitado el canto Yo Tengo Una Corona y otro de Katy. El de Katy, no manejo los himnos de Katy, no tengo los himnos de Katy. A ver, ¿cuál pudiéramos programar para nuestra hermana Tillit? Tengo aquí un canto hermoso de, a ver, ese canto de Contracorriente. Voy a programar este canto Contracorriente para nuestra hermana Tillit. Y vamos a ver si puedo hallar el canto de Yo Tengo Una Corona en el cielo. Comentaba que la música, los himnos de Katy, no los manejo. No tengo esos cantos de Katy, pero tengo aquí Contracorriente. A ver, bueno, hoy algo está sucediendo aquí. Aquí ya lo tenemos, Contracorriente, para saludar a nuestra hermanita Tillit ahí en Copper Bank. Y intentaré encontrar ese canto de Yo Tengo Una Corona en el Cielo. Recuerde, 669-5536.

Continuamos con nuestro programa en este miércoles 16 de septiembre. Miércoles 16 de septiembre y queremos entregar los saludos muy, pero muy especiales para la cumpleañera. Hoy estamos celebrando y estamos saludando a la hermana Esther Sánchez, hoy cumpliendo un año más de vida. Le deseamos todo lo mejor y que Dios pueda bendecirle, que Dios pueda darle muchos años más de vida y con ello Dios pueda darle también salud, pueda darle fuerza, pueda darle fe, exactamente, fe y amor. Así que saludos para nuestra hermana Esther Sánchez, hoy cumpliendo un año más de vida. Los saludos llegan de su hija Nirsa y de toda la familia. Así que una vez más saludamos a nuestra hermana Esther Sánchez, hoy cumpliendo años. Le deseamos muchos años más de vida y que hoy al partir el pastel pueda recordar que las bendiciones de los días, los años, vienen de Jehová. Saludos a nuestra hermana Esther Sánchez. Happy birthday, feliz cumpleaños y que pueda cumplir muchos más. Happy birthday.

669-5536. Una vez más, 669-5536. Daniel López, necesito depender de ti. El canto que estaremos disfrutando.

0: Daniel López con esta melodía hermosísima, Necesito Depender de Ti. 10 de la mañana con 58 minutos aquí en el país de Belice. 10 con 58 minutos. Vamos a entregar nuevamente los saludos para nuestra hermanita Esther Sánchez, hoy cumpliendo un año más de vida. Le deseamos un muy feliz cumpleaños a nuestra hermanita Esther Sánchez. Los saludos llegan con mucho amor, con mucho cariño de parte de su hija Nirsa Sánchez, deseándole que Dios pueda bendecirle hoy, mañana y siempre, y que pueda cumplir, como ya mencionamos, muchos años más de vida. Nosotros aquí en Radio Fe también le deseamos muy feliz cumpleaños, Happy Birthday, que Dios pueda bendecirle con vida, con salud, con amor, con fe, con fuerza, y que pueda, como ya hemos mencionado, cumplir muchos, muchos años más de vida. Happy birthday, Sister Esther. Bendiciones para usted, que hoy pueda ser la continuación de muchos otros días que estarán llenos de felicidad. Happy birthday.
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Felipe Garrido con esta melodía, Estoy Enamorado. 11:04 minutos. Recuerde, 669-5536 en esta mañana calurosa. Una mañana con un sol caliente. Sin embargo, nosotros le deseamos todo lo mejor en este día miércoles 16 de septiembre. Saludando a todos aquellos que hoy están celebrando su cumpleaños. Les deseamos todo lo mejor en este 16 de septiembre. Mensaje que nos dice, ya sintonizando. Mandamos saludos desde Chetumal. Hermano, ponga una canción que me dé paz. Traigo estrés laboral, nos dice la hermana e ingeniera Yareli Novelo. Saludos hasta Chetumal, Quintana Roo, ya están en sintonía de Radio Fe. Nuestra hermanita Yareli y desea un canto que le dé paz. Dice que trae estrés laboral, ¿saben? La idea de este programa es de que las personas que estamos sumamente estresados podamos tener un momento distinto, un momento de sonrisa y olvidarnos del estrés, sí, olvidarnos del estrés. Ahora, un canto que nos ayude a librarnos de estrés. Yo tengo aquí un canto que a mí me encanta y yo les he comentado que yo padezco de ansiedad cuando vienen esos episodios, esos ataques de ansiedad. Cuando esta ansiedad era severa en mí, hubo un canto que me ayudó a poder, con la ayuda de Dios, sobrellevar ese

0: estrés. Este canto que es de los miles de himnos que yo conozco y me gustan, este es el canto que es mi favorito. Se los he platicado en muchísimas ocasiones. Este canto tiene como título ¿Quién puede? Y lo interpreta Evelyn Lucía. Este canto a mí me ayuda cuando estoy con estos episodios de ansiedad. Así que voy a programar este, hermana Yareli, y espero que también con la ayuda de Dios este canto le pueda ayudar a desestresarse. Este canto, repito, tiene como título ¿Quién puede? Y lo interpreta Evelyn Lucía. Vamos a saludar nuevamente a la ingeniera Yareli Novelo, que está un tantito estresada. Hermanita, si tiene ahí manzanilla, té de manzanilla, tómese un tecito de manzanilla. Luego, si tiene jamaica, échase una agüita de jamaica, heladito, si usted desea. Y si su esposo está por ahí, hágale que le dé un masajito en el cuello, sobre el hombro. ¿Sabe? Esos masajitos desestresan. Y ahora, si usted quiere liberarse completamente del estrés, pues después de echarse un baño, una ducha, acuéstese y haga que su esposo le dé masajito en la planta de sus pies. Ese masajito en los pies, en la planta de los pies, le ayuda también a desestresarse. Y pues, hay un texto que cuando a mí me está atacando, a veces mi esposa me dice, el texto que dice, traendo toda vuestra ansiedad, echando toda vuestra ansiedad sobre él, porque él tiene cuidado de vosotros. Este texto se encuentra en 1 de Pedro capítulo 5 versículo 7. Y estamos seguros que con la ayuda de Dios podemos relajarnos, desestresarnos, ¿sí? Así que saludos para nuestra hermanita Yareli, un poquitito estresada. Es natural cuando el trabajo se amontona y pues llega ese apuro para poder cumplir con las tareas en el trabajo, en la casa, en la iglesia y que tantos otros compromisos, pues sí, llega ese estrés. Saludos para nuestra hermanita Yareli. Aquí vamos a programar este canto. Nos dice aquí, gracias hermanito, le voy a subir el volumen para escucharlo. Claro que sí, eso también ayuda a desestresar. Bueno, me dice aquí, no leer al aire esto que me está enviando. Claro que sí, no lo voy a leer esto que me está enviando. Un abrazo fuerte para nuestra hermanita. Esperamos de que Dios le pueda dar esta tranquilidad, la pueda liberar de esa tensión, de ese estrés, de esa preocupación. Ahora sí, hermanita Yareli, súbale el volumen a su radio, porque esto suena así.
1: 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Yo te digo hoy que si tienes un vacío, ese espacio le pertenece únicamente a Jesús.

Lucía, con esa melodía hermosísima. Este es el favorito mío. ¿Quién puede, Evelyn Lucía? Yo he comentado esto en muchas ocasiones, que cuando yo padecía fuerte de la ansiedad, este fue el himno que con la ayuda de Dios me ayudó a salir de ese problema de ansiedad. ¿Sabe? Yo he comentado esto ya hace un tiempo, y hace unos años atrás, cuando celebrábamos el aniversario de Radio Fe aquí en Corozal, se acercó a mí un hermano y me preguntó: ¿es usted el hermano Sosa? Le dije, sí. Me dice: hermano, yo quiero hablar con usted. Esto ocurrió hace, creo, como 2 años atrás. Este hermano se acercó y me dijo: hermano, ¿usted es Jesús Sosa? Le dije, sí. Me dice: yo necesito platicar con usted. Y nos sentamos a platicar. Y me dijo: hermano, yo...

0: escuché su testimonio, escuché que usted sufrió de ansiedad y me dijo, yo estoy padeciendo de ese problema. Y me relató la experiencia que él estaba pasando. Pude simpatizar con él, oramos con él, y me dijo, hermano, sabe, pensé que los locutores, las personas que están en radio no padecen de enfermedad, ¿sabe? Somos humanos, nosotros los locutores, nosotros que estamos en radio somos humanos, nos enfermamos, nos entristecemos, reímos, bueno, somos humanos. Y necesitamos que ustedes oren por nosotros, porque también tenemos nuestras luchas, nuestros desafíos, y también nos enfermamos. Así que ahí está, para todas aquellas personas que están luchando contra la depresión, la ansiedad, el estrés, pongan su confianza en Dios. Repito, primera de Pedro 5:7, echando toda vuestra ansiedad sobre Él, porque Dios tiene cuidado de vosotros. Jesucristo dijo ahí en Mateo capítulo 11, versículo 28, venid a mí todos los que estáis cargados. Y sabe, otra palabra para esa palabra, valga la redundancia, cargados, pudiera ser estresados. Vengan a mí todos los que están estresados y yo os haré descansar. Saludos para nuestra hermanita Yareli. Y yo tengo aquí otro canto que pudiera ayudarle, hermana. Este canto que tiene como título Rey del Universo, y estoy seguro que en este momento la hermanita Yareli estará sonriendo, porque ese es uno de los cantos favoritos de nuestra hermanita Yareli. Voy a programar aquí este canto del dúo Azimra, y repito, este es otro de los cantos favoritos de la hermanita Yareli. Yo sé que ella tiene muchos cantos favoritos, tiene Divina Existencia, tiene Rey del Universo, había otro que le encantaba, La Educación, pero este es otro de los favoritos de ella. Vamos a programarlo en un minutito más. Vamos a ir a los mensajes que van llegando. Saludos para nuestra hermanita Yareli. Por aquí tengo mensaje de la hermana Diony, y esta mañana platicando con algunas personas, platicábamos con la hermana Diony, y ¿saben? Siempre que platicábamos con la hermana Diony le preguntamos, hermana, ¿es usted feliz? Y ella sonriente me dice que sí, es muy feliz. Así que saludos para nuestra hermanita Diony. Y vamos a escuchar el audio que nos hizo llegar la hermanita Diony. Aquí lo tenemos.
1: Muy buenos días, hermanos. Hasta Dios los bendiga en esta mañana. En esta mañana quiero mandar un saludo para mi esposo en esta mañana, que ahí está escuchando el programa. Un saludo para él y para Jenny, que está aquí en casa. Y si puede complacernos con una alabanza. Oh Dios, quédate conmigo en este día. Bendiciones y feliz día. Gracias.
0: Excelente, excelente. Vamos a saludar a nuestro hermano Efraín Cambranes. Está allí escuchando la radio. Saludos para él, para Jenis, también, que está hoy en casita, y para nuestra hermanita Diony Cambranes, que están

0: disfrutando de la programación de Radio Fe y desean escuchar el canto Oh Dios, quédate conmigo. Así que vamos a programar este canto Oh Dios, quédate conmigo en este siguiente bloque musical, reiterando el saludo para nuestra hermana Diony Cambranes, para su esposo, el hermano Efraín Cambranes, y también para Jenice. Saludos para toda esa hermosa familia, deseándoles un muy feliz miércoles. Y como ya mencioné, vamos a programar aquí el canto que es uno de los favoritos de nuestra hermanita Yareli, Rey del Universo. Y luego vamos a estar escuchando el canto Oh Dios, quédate conmigo. Y recuerde, 669-5536. Y vamos, claro que sí, vamos a reiterar el saludo muy, muy especial hoy por ser día de su cumpleaños. Saludando a nuestra hermanita Esther Sánchez, hoy cumpliendo un año más de vida. Le deseamos un muy feliz cumpleaños, que Dios pueda darle muchos años más de vida, que le pueda dar la bendición de salud, la bendición de fe, la bendición de fuerza y sobre todo que pueda reinar el amor en su hogar y que hoy sea la continuación de muchos días felices y que pueda cumplir muchos, muchos años más de vida. Happy birthday, hermana Esther Sánchez. El saludo lo hace llegar su hija Nirsi. Y nosotros aquí en Radio Fe también le deseamos todo lo mejor. Happy birthday, hermana Esther.
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11 de la mañana con 30 minutos, 11 con 30 minutos. 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Y usted está en el programa Conectados con Dios. Y aquí detrás de este micrófono, su amigo, su hermano Jesús Sosa, deseando para usted un mar.

maravilloso, un maravilloso día. Tengo mensaje, vamos a ir rápidamente a los mensajes en esta mañana de miércoles. Buenos días, hermano Jesús. Que nuestro amante creador bendiga a usted, su amable esposa Diana, los directores de Radio Fe, el hermano Wendell Borland y su amable esposa Adi y familia, y a todos los fieles oyentes. Nos dice el mensaje: agradezco a Dios por todas sus ricas bendiciones y especialmente por ser nuestro Salvador y nuestro Creador. Nos dice el mensaje: salúdeme a mi esposo Mario Lara, mis hijas, yernos, mis tres lindas nietecitas, Riani, Gianni y Ginelli, y demás familiares. También saludos a los hermanos de la iglesia de Peniel. Con el canto de los hermanos Cruz, tengo un hogar. Mensaje que nos llega de parte de nuestra hermanita Perlita Lara desde Ranchito. Vamos a reiterar el saludo para el esposo Mario Lara. También saludando a las hijas, los yernos, las tres lindas nietecitas, Riani, Gianni, Ginelli. Saludos para los demás familiares de la hermana Perlita. También más saludos para la iglesia, a los hermanos de la iglesia de Peniel. Saludando a los directores de Radio Fe, el hermano Wendell Borland y su esposa Adi. También saludando a Diana Sosa. Y saludos muy especiales para todos los radio oyentes de Radio Fe. Saludos y deseamos que Dios pueda bendecir a cada una de las personas mencionadas y especialmente a nuestra hermana Perlita. Nos está solicitando el canto de los hermanos Cruz: tengo un hogar.

0: Tengo por aquí unas llamadas perdidas. Sí, tengo unas llamadas perdidas. Una disculpa. A veces estamos en mitad de la lectura de el mensaje y no me conviene responder cuando estoy en mitad del mensaje. Así que una disculpa para las personas que han estado llamando y no he podido responder. Pueden hacerlo ya, ahora sí lo pueden hacer mientras les recuerdo que el 26 de septiembre Radio Fe estará celebrando un día de acción de gracia, un día de agradecimiento por las bendiciones de Dios hacia la antena principal, la antena central. Y estamos haciendo la atenta invitación para todas aquellas personas que desean ir en donde está ubicado, en donde está situado la antena principal, a que puedan ir este 26 de septiembre a este viaje. Hola, hola.
1: Hermano Sosa.
0: Hola, hola, hermano José, ¿cómo está?
1: Es que he tenido problemas con mi celular.
0: ¿Ha tenido problemas con su celular? Así a veces sucede. Es
1: que tenía como 80 himnos y se me hizo freeze.
0: Ajá.
1: Y mis hijos me compraron este cel, pero no le busco todavía.
0: Sí, así pasa cuando uno obtiene un celular nuevo, tiene que aprenderse cómo manejarlo, ¿no?
1: ¿Cómo está, sobrino?
0: Pues hemos estado más o menos, pero agradeciendo a Dios, sin embargo, a pesar de las cosas.
1: Pero siempre para adelante.
0: Siempre para adelante, claro que sí, con la ayuda de Dios, sí, siempre para adelante.
1: Me alegro.
0: Sí.
1: Ahí me saluda mi sobrina.
0: Claro que sí, saludos para la sobrina Diana Sosa, de parte del tío José Méndez.
1: Un plan de Dios.

0: grande Dios, claro que sí, Juan Francisco, vamos a programar ese canto.
1: Sí. Y cuídese.
0: Usted también, tío, y pues ojalá que pronto aprenda a manejar ese nuevo celular.
1: Le quería decir que el 21 es mi birthday.
0: El 21 va a ser su cumpleaños, wow. Acá voy a marcar
1: el 21.
0: Tío Méndez. Cumpleaños. Bueno, ¿qué va a haber para comer?
1: ¿Ah?
0: ¿Qué va a haber para almuerzo?
1: No sé.
0: Quizás un escabechazo, no, posiblemente.
1: Como mi esposa hace cualquier cosa.
0: Ah, también a algunas personas les gusta.
1: Se caliente, se ponen a hacerlo y ya está.
0: Ok, qué bueno. Pues, feliz cumpleaños. Vamos a ver, va a ser el lunes. A 21, uy, va a ser la independencia. Oiga, qué bueno, porque todo Belice va a estar celebrando con ustedes su cumpleaños.
2: Oiga, qué bueno, porque todo Belice va a estar celebrando con
1: ustedes. Happy birthday, Belice también.
0: Sí, happy birthday, Belice, hermano. Tío, Dios le bendiga.
1: Bueno, igualmente.
0: Ok, bueno, hasta luego. Pues mire nada más, hay personas que tienen esa bendición como el del tío Méndez, que todo Belice va a estar celebrando el cumpleaños de nuestro tío. Bueno, ya, yo ya les busqué tío a todos los oyentes, estoy diciendo nuestro tío. Va a estar cumpliendo años el 21 de septiembre. Desde ya, happy birthday, vamos a programar ese canto. Un plan de Dios, vamos a programar ese canto más adelantito, así que desde ya happy birthday para el tío. Y estábamos mencionando aquí el mensaje de nuestra hermanita Perlita, a quien entregamos el saludo para ella y para a los familiares de nuestra hermana, el hermano Mario Lara, las hijas, los yernos, las nietecitas, la familia Borland, el director de Radio Fe y su esposa, y también para Diana Sosa, van los saludos con el canto Tengo un Hogar de los hermanos Cruz, y luego vamos a escuchar el canto de El Plan de Dios de Juan Francisco. Tenía aquí llamadas, tengo llamadas perdidas, bueno, vamos a ver, siendo que me estuvo llama y no le respondí porque estaba dándole lectura a los mensajes, vamos a devolver la llamada a nuestra apreciada hermana. A ver, uno más. A ver. Ahí está, uno más. Intentamos, no respondió. Vamos a ir ahora sí a esta pausa musical. Hermanos Cruz, yo tengo un hogar. Seguidamente el canto Plan de Dios, Juan Francisco. Eso es. 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

11:47 en esta mañana de miércoles. Le deseamos feliz miércoles para usted. Ya estamos a mitad de semana y estamos rebasando ya estamos rebasando mitad de este mes de septiembre. 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

0: 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Tengo mensajes, rápidamente vamos a ir a los mensajes. Nos dice aquí la hermana Yareli, gracias mi estimado hermano, nos dice la hermanita Yareli, saludos a la hermana Yareli, para ella, para su esposo. Y por acá tengo este mensaje que dice, hermano Sosa, gusto saludarte, por favor salúdeme al hermano Eduardo González que anda laborando en el taxi. Que Dios lo bendiga siempre al hermano Gonzalo. Igualmente, por favor, póngame en oración, hermano Jesús. Porfa, póngame el canto Trasplante de Corazón. Nos escribe nuestro hermano Guy Eck. Saludos para nuestro hermano Guy Eck. Ya lo extrañábamos, hermano Guy Eck, no sé qué había sucedido, dónde había ido, pero qué bueno que nos está escribiendo. Saludos para nuestro hermano Guy Eck, deseándole todo lo mejor en este día, saludando a el hermano Eduardo González, él anda laborando en su taxi. A ver si nos proporciona el número de su taxi para nosotros aquí saludarlo con el número de su taxi. Saludos al hermano Cristino Guy Eck. Sí, para nuestro hermano Cristino. Le deseamos un feliz día. Vamos a programar ese canto. Trasplante de corazón. Aquí lo estamos. Trasplante de corazón. Bueno, vamos a programar ese canto en un minutito. Tengo más saludos para entregar rápidamente. Tengo aquí el... A ver, buenos días, hermano, muy buenos días. Feliz y bendecido día, pasen un saludo. Ok. Muy buenos días, hermano, feliz y bendecido día. Un saludo a todos los radio oyentes, deseándoles un maravilloso día con la bendición del Señor. Por favor, poner el himno Oh Buen Maestro Despierta del himnario. Gracias, la hermana Marta Durán. Vamos a saludar a nuestra hermana Marta Durán y ella a su vez está saludando a todos los radio oyentes, deseándoles un maravilloso día con la bendición del Señor y nos está solicitando el canto Oh Buen Maestro Despierta desde Belmopán. Así que saludos para nuestra hermana Marta Durán, nos está solicitando el canto Oh Buen Maestro Despierta. Y tenemos en la línea telefónica a nuestra hermana Mejía. Hermana Mejía, buenos días.
1: Muy buenos días, hermano Sosa. Es un gusto poder comunicarme con usted en esta preciosa mañana.
0: Gracias, hermana. Igual.
1: Ese rato lo estaba intentando, pero algo sucedió que no se pudo. Pero sí, bendito sea Dios que ahorita se pudo.
0: Sí, estábamos en mitad de un mensaje algo largo y cuando, usted sabe, cuando estamos en radio y respondemos llamada, como que se pierde la inspiración. Pero ya estamos, hermana, gracias a Dios, como usted dice, ya estamos aquí entablando comunicación. Adelante.
1: Sí, mi hermano, primeramente para saludarle a usted, a su linda esposa, mi comadrita Diana Sosa, para saber cómo han estado, porque ya días no sabíamos de ustedes.
0: Sí, hermano, estamos bien, gracias a Dios, estamos bien, gracias a Dios. Sí, hola, hola. A ver, algo sucede, hermana. ¿Está por ahí? Bueno, la hermana silenció, creo que sin querer silenció su micrófono. Hermana, tiene silenciado su micrófono, el tiempo está avanzando. Así que, hermana,
1: Aquí estamos, hermano. Aquí estamos.
0: Sí, tenía silenciado su micrófono. Adelante.
1: Esa oreja rebelde lo silenció.
0: Ok, hermana, sí, adelante, dígame.
1: Sí, saludos, hermano, en esta mañana, como le decía, para usted, para su linda esposa, y para saludar también a todos los fieles oyentes, tanto aquí en Belice como fuera de Belice, pero en especial a la comadre allá en Belmopán, nuestra hermana Ana Pibaral.
0: Okay.
1: Y a nuestra hermana Judith Quiroz, hasta allá en Cajalpech. Estamos seguros de que ella no se pierde el programa de Conectados con Dios.
0: Así que ahí está el saludo para la comadre Ana Pibaral, también para la hermana Judith Quiroz, el saludo.
1: Sí, mi hermano, y saludos a los que están escuchando en Chetumal también, allá en Campeche y en Huehuetenango, mi hermano Oscar Morales. Le enviamos un fuerte abrazo a la distancia y que Dios le siga bendiciendo, que no pierda la sintonía de Radio Fe y su programa Conectados con Dios.
0: Ahí está el saludo para los hermanos ahí en
1: Huehuetenango.
0: En Huehuetenango, para el hermano Oscar Morales y toda la familia.
1: Y tenía, hermano, o tengo más bien el deseo de compartir un versículo, dos versículos de la Biblia en esta mañana.
0: Ok, hermana, adelante.
1: En Santiago 5, capítulo, nos dice en esta mañana: ¿está alguno enfermo entre vosotros? Llame a los ancianos de la iglesia y oren por él, ungiéndolo con aceite en el nombre del Señor. Y la oración de fe salvará al enfermo y el Señor lo levantará. Y si hubiere cometido pecados, le serán perdonados. Hermano, así que en esta mañana yo quiero animar a todos aquellos que nos están sintonizando. Y si hay algún enfermo, porque la enfermedad nunca falta, siempre está presente, que entonces todos unidos en oración, hermano, la oración tiene un gran poder. Si no podemos llamar a los ancianos de la iglesia, o en dado caso ellos no puedan ir a donde están los enfermos, entonces entre nosotros mismos como hermanos, unámonos en oración, oremos los unos por los otros, que el Señor está atento a escuchar nuestras peticiones y Él, sin duda alguna, Él nos sana, Él nos levanta de cualquier tipo de enfermedad que tengamos.
0: Sí, hermana, efectivamente, ahí está la invitación. Y hermana Mejía, gracias por los saludos y gracias también por compartir ese texto.
1: Gracias a usted, hermano, por su tiempo y que Dios me lo siga bendiciendo y a mí también.
0: Amén, hermana, amén. Hasta luego.
1: Hasta luego.
0: Bien, vamos a ir rápidamente porque el tiempo nos está ganando y tenemos varios saludos para entregar. Vamos a escuchar aquí el canto que nos solicitaron. Oh, buen maestro, despierta, saludando a nuestra hermana Marta Durán. Y luego vamos a estar escuchando el canto Transplante de Corazón. Nuestro hermano Cristino Gay-Ek nos está solicitando ese canto. Cuando son las 12 del mediodía, en punto. Buen provecho a la hora del almuerzo.

12 con 9 minutos. Vamos a ir rápidamente con los saludos. Nos dice el mensaje: buenos días, hermano Sosa. Saludos a usted y a su esposa Diana, escuchando su lindo programa Conectados con Dios. Favor de saludar a la hermana Ninet Mejía, a la hermana Elizabeth Hernández y a todos los fieles oyentes de Radio Fe y a Radio Getsemaní. Favor de complacerme con el canto Mayordomo, gracias y bendiciones. Mayordomo, mayordomo, estoy tratando de recordar quién interpreta esa canción, ese himno, mayordomo. ¿Sabe? No recuerdo un himno con ese título. Mayordomo. Ok, no recuerdo. Vamos a ver si me puede dar más información antes que concluya el programa nuestra hermanita, la hermanita Judith Quiroz, saludando a la hermana Ninet, a la hermana Mejía, a la hermana Elizabeth Hernández. Y a ver, sí, la hermana Ninet Mejía, la hermana Elizabeth Hernández y a todos los fieles oyentes con el canto Mayordomo. A ver si lo puedo hallar ese canto. Por aquí tengo mensaje de nuestra hermana Vinet. Ahora sí nos escribe la hermana Vinet. Nos dice: hola, buenas tardes. Quisiera escuchar el canto Carpintero. Claro que sí, vamos a programar ese canto Carpintero. Ese sí lo conozco. Y saludando a la hermana Vinet, saludando a su esposo, el hermano Filiberto Gustavo Canché, y a toda la familia Canché, a todos los que nos escuchan allí en San José Nuevo Palmar. Hace días no escuchamos de la hermana Margarita, sí, la Maggie, sí.

hermana Maggie, el hermano Roque, el hermano Rally, hace días no escuchamos de ellos. Les deseamos feliz, feliz tarde. Saludos para nuestra hermana Vinet. A ver, aquí tengo este canto. Quiero sembrar amor, nos dice aquí el hermano Lizárraga. ¿Sabe? Se me estaba olvidando y alguien estará preguntándose en casa. Hermano Sosa, el viernes escuchamos que la hermana Durán estaba haciendo unos riquísimos panbón. Y pues yo Jesús había preguntado si nos va a tocar. Y sabe, les comunico que recibimos ese riquísimo pan. Y quiero agradecer públicamente, porque públicamente hice la solicitud, por no decir el pedido, hice la solicitud del pan. Y la hermana Durán, escuche, la hermana Durán buscó quien nos trajera el pan y el Johnny Cake o Johnny Cake, como usted lo quiera llamar, y pudimos disfrutar de unos riquísimos pan bon y unos Johnny o Journey Cake, como usted le quiera llamar. Saludando a nuestra hermana Marta Durán. Gracias, hermana. Gracias por habernos enviado esos Journey Cake o Johnny Cake, para no ofender a nadie, porque algunos, se ofenden porque no lo decimos como ellos quieren. Así que saludos para nuestra hermana Marta Durán. Gracias, hermana, lo recibimos y muy, muy sabrosos, muy ricos. Tengo también saludos, nos dice por aquí, saludando a la hermana Vinete Canché, deseándole un feliz día. Quiero sembrar amor. Y saludos también para el hermano Filiberto Gustavo Canché. Bendiciones, así que ahí está. Es el canto, si unimos nuestras fuerzas, ok, mayordomo, si unimos nuestras fuerzas, ahora sí. Vamos a escuchar el canto, Ministerio Chay, Carpintero, seguidamente, si unimos nuestra fuerza y seguidamente, quiero sembrar amor, 12:14, a Radio Fe, tu mejor alternativa.

0: ¿Aló, aló?
1: Aló, hermano, no quiero que ponga si unimos nuestras fuerzas. Es el mismo cantante.
0: Ok, algo hermana, ya le entendí, ya le entendí.
1: Ok, muchas gracias.
0: Bueno, hermana, yo claro sigo escuchando.
1: Ajá, bye.

Tenemos saludos para entregar rápidamente. Vamos a saludar a nuestro hermano Concepción Guardado ahí en More Tomorrow. También a nuestra hermana Leticia Novelo. Saludos a nuestra hermana Leticia Novelo. También a todos los que nos escuchan ahí en Dángriga. Feliz mañana para nuestra hermana Vinet. Ahí en San José Nuevo Palmar, nuestra hermana Maggie Aldana, ¿cómo está? ¿Cómo le va? Bendiciones, hermana Judith Quiroz, saludos para usted.

Wendy, ahí en Hillview, bendiciones, gracias por estar en nuestra sintonía. Tengo aquí un canto que necesito programar. Y gracias por estar en nuestra sintonía. Aquí le deseamos todo lo mejor. Saludando a todos nuestros hermanos que están en sintonía de Radio Fe. Vamos a escuchar a Edgar Mesa con el canto Sin Ti. 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Hermana Ana Pibaral, buenos días y bendiciones también para la hermana Yuli Silva. Deseamos muchas bendiciones para usted. Gracias por estar en nuestra sintonía.

Hola, hermana Sosa, Dios le bendiga. Saludes a toda su familia. Deseo que me ponga un canto, grita mi nombre. Y un saludo para todos los que están trabajando aquí en M&M Engineering.

and M Engineering. Saludos para todo el personal que labora ahí con nuestra hermana Cristina. Feliz miércoles. Y gracias por habernos sintonizado. Saludos nuevamente van para nuestra hermana Esther Sánchez. Saludos para nuestra hermana Esther Sánchez, hoy cumpliendo un año más de vida. Y para todos aquellos que hoy están cumpliendo años, que Dios les bendiga. Y para nuestro hermano José Méndez, el 21, todos estaremos celebrando su cumpleaños desde ya. Muy feliz cumpleaños. Vamos a orar. Querido Padre, damos gracias esta tarde por las tantas bendiciones que usted nos ha regalado. Gracias por esta mitad de semana que ya hemos disfrutado. Y gracias porque usted siempre nos ama. Y si nos arrepentimos, usted siempre está dispuesto a perdonarnos. Por favor, escuche nuestra oración y perdone nuestros pecados. Lo pedimos en el nombre de nuestro Señor Jesucristo. Amén. Amén. Yo tengo aquí el canto Grita mi nombre, saludando a todos los de M&M Engineering. Saludos para nuestra hermana Cristina. Yo me despido con las palabras de siempre. Amigo, hermano, recuerda, por favor, recuerda. Tu vida puede ser mucho mejor si tan solo se lo entregas a Dios. Sonríe, porque la sonrisa es medicina. Se despide de ti tu amigo, tu hermano Jesús Sosa. Dios te bendiga. Feliz tarde. Nos vemos. Hasta la próxima.

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1: ¿Qué tal, amigos? Bienvenidos a otro programa de tu historia preferida.
2: ¿Qué tal, chicos y chicas? Nos alegra que estén con nosotros para escuchar otra emocionante historia.
1: Hoy te toca a ti contarnos la historia, tío Daniel. ¿Qué nos tienes para hoy?
2: La historia para hoy, tía Elena, se trata acerca de una bondadosa pareja que vivió en un pueblo llamado Sunem durante el tiempo del profeta Eliseo. Ellos querían mucho al profeta y le brindaban su hogar cada vez que Eliseo venía a Sunem.
1: Según parece, se hicieron muy buenos amigos.
2: Tan buenos amigos que la mujer de Sunem y su esposo le construyeron una habitación para el profeta.
1: ¿Y qué ocurrió entonces?
2: Bueno, eso es precisamente lo que quiero contarles en esta historia que la he titulado La mujer de Sunem. A mitad de camino, entre el Monte Carmelo y el río Jordán, se encontraba el pueblo de Sunem. Cerca de este pueblo vivían un agricultor y su esposa.
3: ¡Ay!
1: ¿Cansado?
3: Completamente destruido.
1: Demasiado cansado para cenar.
3: Dame un momento para descansar y entonces podré comer.
1: Ven, ven, siéntate aquí.
3: ¡Ay!
1: ¿Avanzaste en el trabajo hoy?
3: Oh, sí, creo que sí. Terminamos de cosechar la parte oeste del campo.
1: ¡Ay, con razón estás tan cansado!
3: ¿Y tú? ¿Terminaste las tareas de la casa?
1: Bueno, algunas. La señora Asi estuvo aquí por varias horas.
3: Chismeando, supongo.
1: Ay, hablando.
3: Hablando, sí. No la señora Asi. Ella chismea. ¿De quién estaba chismeando hoy?
1: No, de nadie en lo absoluto.
3: ¿De qué hablaba entonces?
1: Bueno, ella mencionó al profeta Elías y a Eliseo.
3: ¿Y qué hay de nuevo con ellos?
1: Que Elías desapareció.
3: ¿Elías qué?
1: Ya no está aquí, se ha ido. Desapareció en el cielo.
3: ¿Desapareció?
1: Fue transportado al cielo.
3: ¿La señora Asi te dijo eso?
1: Es la verdad, Eliseo lo vio todo. Un carruaje de ángeles se llevó a Elías hacia el cielo. Y mientras Elías se iba, le dejó su manto. Lo que significa que Eliseo va a ser el profeta de Israel.
3: Y por lo que he oído, Eliseo es un buen hombre. Será un buen profeta.
1: Y muy poderoso.
3: Pero, ¿sabes más? Vamos. Saca todo lo que la señora Asi te dijo.
1: Bueno, casi inmediatamente.

0: Después de que Elías fue transportado, Eliseo hizo dos cosas, dos milagros. Primero, a la vista de los estudiantes de la escuela de los profetas en Jericó, hizo que las aguas del río Jordán se dividieran de tal forma que pudiera cruzar en tierra seca. Después, un poco más tarde, hizo que las aguas de los pozos de Jericó se volvieran dulces otra vez.
1: Él será un profeta bueno y poderoso.
0: Pero hizo una cosa que yo no entiendo ni apruebo.
1: ¿Ah, sí? ¿A qué te refieres?
0: Bueno, parece ser que Eliseo pasaba por Betel cuando unos muchachos salieron y se burlaron de él.
1: Una pandilla de muchachos, sin duda.
0: Como sea, se burlaron de su cabeza calva y la translación de Elías. Le gritaron diciéndole, ¡ahora sube tu calvo! ¡Sube, sube, calvo!
1: ¿Y entonces qué sucedió?
0: Bueno, Eliseo los maldijo en el nombre de Jehová y casi inmediatamente dos osos salieron del monte y devoraron 42 de los muchachos. Ahora dime, ¿cómo justificas algo semejante? Si es que se puede.
1: ¿Dices que Eliseo está tomando el lugar de Elías como profeta?
0: Así es.
1: Bueno, pues esos muchachos abiertamente ridiculizaron a un profeta de Dios. Si Eliseo hubiera permitido que tal burla pasase sin ser reprendida, él habría continuado siendo ridiculizado y ultrajado por la gentuza. Y su misión de instruir y salvar en un momento de grave peligro nacional podría ser impedida. Sin embargo, este ejemplo de severidad probablemente será suficiente para imponer respeto por el resto de su vida. Eliseo no tendrá más problemas.
0: Ah, se supone que la bondad sea la motivación para temer a Dios, ¿no es así?
1: Aún la bondad tiene sus límites. La firmeza y la autoridad son necesarias en todo aspecto de la vida. En el hogar, la comunidad, la adoración a Dios, el gobierno. Este es un pueblo muy difícil de guiar. Si no se nos enseña con firmeza y autoridad, nunca aprenderemos.
0: Bueno, en realidad hay muy poco respeto en estos días.
1: ¿Estás convencida, realmente convencida, de que Eliseo sí es un profeta verdadero y bueno, a pesar de que actuó con severidad frente a la mofa de esos muchachos?
0: Yo no sé, en realidad. De hecho, creo que todo esto sucedió debido a que Eliseo no entiende a los niños. Él está soltero, ¿sabes? Y no tiene hijos.
1: Tú tampoco tienes niños. ¿Y tú entiendes a los niños? ¿No es verdad?
0: ¿Por qué no vamos a comer, si ya te sientes descansado?
1: Ven pronto. Eliseo está en el pueblo.
0: ¿Eliseo?
1: Sí, pero está saliendo ahora mismo. Así que es mejor que vengas pronto si quieres verlo.
0: Oh, sí, me gustaría verlo.
1: Entonces ven, pronto.
2: Y así, querido pueblo de Sunem, es con mucho gozo que les traigo este mensaje. Muy pronto el Mesías vendrá y redimirá a Israel del pecado y el mal de este mundo. Así que preparen sus corazones, alístense para encontrarlo. Ven pronto, Señor. Amén.
0: Me perdona, ¿eh?
2: Sí, señora.
0: Quiero decir, mi esposo y yo vivimos a poca distancia del pueblo y, me preguntaba si usted ya almorzó, mi señor Eliseo.
2: No, señora.
0: ¿Podría venir y comer con nosotros? No es mucho lo que podemos ofrecerle, pero...
2: En realidad tengo mucha hambre y su bondadosa invitación viene en el mejor momento. Será un gusto aceptar su invitación. Realmente aprecio su hospitalidad. Son muy bondadosos.
1: Siempre que esté en los alrededores, nos dará gusto que se quede con nosotros.
0: De verdad que sí, señor Eliseo.
2: Muchas gracias. Así lo haré.
1: Adiós, Eliseo.
0: Adiós, Eliseo.
1: Que Dios lo acompañe.
0: Sí, que lo acompañe.
1: Qué buen hombre.
0: Un hombre de Dios. Estoy convencida de ello.
1: Saludos, señor Eliseo. Nos alegra tenerlo nuevamente.
2: Me temo que voy a cansarlos con mis visitas.
0: Oh, no, de ninguna manera. Venga siempre que esté en la vecindad.
2: Ustedes son muy buenos amigos y yo aprecio su repetida hospitalidad. Bueno, ahora debo partir. Que Dios siga bendiciéndolos.
1: Adiós, señor
0: adiós,
1: Eliseo.
0: Sí, adiós.
1: Que le vaya bien.
0: Sí.
1: Es un buen hombre.
0: Ay, yo estoy más segura que nunca de que es un

0: santo hombre de Dios.
1: Y tú eres un buen esposo. Y te amo.
0: ¿Tú me amas?
2: Por supuesto, pero ¿de qué se trata esta vez? Cuando hablas así, siempre sé que tienes algo especial que pedirme. Bien, pídemelo.
0: Construyámosle un cuarto especialmente para él.
2: ¿Para Eliseo? ¿Un cuarto?
0: Le podemos poner una cama o una mesita y una silla y también unas velas. Entonces Eliseo tendrá su propio lugar para descansar cuando venga por aquí.
2: Eres una mujer maravillosa y te amo mucho.
0: ¿Le construirás su propio cuarto a Eliseo?
2: Comenzaré ahora mismo. Así. Este es el último clavo. Listo.
0: Ay, gracias, querido. Estoy segura de que a Eliseo le encantará.
3: Oh, ustedes... ¿Ustedes hicieron este cuarto para mí?
2: Considérelo como suyo, Eliseo. Es para su uso. Puede entrar y salir cuando quiera.
3: Probablemente lo use muy a menudo. Estoy tan agradecido por un lugar tranquilo donde descansar.
0: Vamos, vamos, querido, vamos. Vamos a dejar que Eliseo descanse.
2: Sí, sí, claro, claro. Si desea alguna cosa, señor, solo envíe a su siervo y háganos saber. Vamos, querida.
3: Maravillosa pareja. Son tan bondadosos y considerados.
4: De verdad lo son, amo.
3: Desearía hacer algo para mostrarles mi aprecio.
4: Oh, eso no parece ser necesario, amo. Usted es un profeta en los negocios de Dios que sirve a la gente. Y la gente, en respuesta, se siente feliz al hacer cosas para usted.
3: Sí, Giesi, pero yo quiero preguntarle si hay alguna cosa que pueda hacer por ella. Lo que desee.
4: Sí, amo.
3: Mira, ve y llámala. Cuando venga, dile así. He aquí que has hecho muchas cosas maravillosas para mi amo y para mí. Has pasado muchas molestias para cuidar de nosotros. Ahora dime, ¿qué puedo hacer por ti? Pregúntale si desea que le dé una recomendación con el rey o el capitán del ejército. Ven pronto con la respuesta.
4: Sí, amo.
3: Sí, Giesi.
4: Amo, ella dijo que no necesita recomendación con el rey o el capitán. Está feliz y conforme con su gente.
3: Entonces, ¿qué puedo hacer por ella?
4: Amo, ¿le puedo sugerir algo?
3: Sí, Giesi.
4: Ellos no tienen hijos, amo. Les he escuchado hablar de cuánto les gustaría tener uno, pero ya han perdido las esperanzas.
3: Señora, yo entiendo que usted y su esposo desean tener un hijo.
0: Sí, Eliseo, señor, pero ahora ya es imposible.
3: En aproximadamente un año tendrá un hijo.
0: ¿Nosotros? Ah, ¿tener un hijo?
3: Van a tener un hijo.
0: ¡Ay! ¡Un hijo! Es lo más... Pero Eliseo, señor, deseamos tanto tener un hijo, por favor, no me mienta. ¡Oh! ¡Oh, mi hijo, mi bebé!
2: ¡Al fin un hijo! ¡Nuestro hijo!
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6: En cumplimiento de una profecía, una promesa hecha por el profeta Eliseo, un granjero y su esposa de la región de Sunem fueron bendecidos con un bebé varón.

0: Pepe.
1: Al fin un hijo, nuestro hijo.
2: Pasó el tiempo y el niño fue creciendo. Un día le preguntó a su madre.
3: Madre, ¿dónde está papá?
4: Afuera en el campo con los cortadores.
3: ¿Puedo ir también, mamá?
4: Bueno, ¿me prometes que no vas a molestar?
3: Sí, mamá.
4: De acuerdo, hijo. Pero ten cuidado.
3: Hola, papá.
1: ¿Qué haces aquí? Se supone que estás en casa.
3: Mamá dijo que podía venir.
1: Está bien. Solo trata de no molestar.
3: Lo haré, papá.
1: Steven, esos soldados. Allí junto con los otros. Debes quitarte de medio, hijo. Tendrás que ir a casa.
3: Pero, papá, me duele la cabeza.
1: ¿La cabeza? ¿Qué te pasa, hijo?
3: Me duele muchísimo.
1: Quizás sea mejor que te vayas a casa y dejes que tu madre cuide de ti.
3: Pero me duele la cabeza. No puedo caminar.
1: Eliab, ven aquí. Le voy a decir a Eliab que te lleve a la casa.
5: Sí, señor.
1: Lleva a mi hijo donde su madre. Le duele la cabeza.
5: Sí, señor.
4: ¿Qué te sucede, hijo? ¿Qué te sucede? ¿Sabes qué sucede, Liab?
5: Mi señor dijo que tiene dolor de cabeza y que se lo trajera a usted, ama. Es todo lo que sé.
4: Ay, pero respira como... Suena como si tuviese mucho dolor.
5: Sí, señora.
4: Hijo, ¿qué te sucede, hijo? Ay, yo no sé qué puedo hacer.
5: Tal vez mi amo sepa qué hacer. Voy y lo llamo, ama.
4: No, Eliab. Quédate aquí en caso de que te necesite. Lo haré descansar en mi regazo. Pronto se pondrá mejor.
5: Sí, señora.
4: Ay, ya se está mejorando. Sí, ya se está mejorando. Eliab, es el mediodía. Quizás debas comenzar el fuego para que pueda preparar el almuerzo.
5: Sí, señora.
4: Dararira, a mi niño. Hijo, despierta, hijo, despierta. ¡Ay, ha muerto! ¡Ha muerto!
2: Vencida por el dolor y la tristeza, la madre tomó el cuerpo sin vida de su pequeño hijo y lo llevó a la habitación donde Eliseo se quedaba cuando los visitaba.
4: Lo dejaré aquí. En el cuarto del varón de Dios. Eliab.
5: Ya voy, señora. Sí, señora.
4: Eliab, yo iré al campo a buscar a mi esposo.
5: Sí, señora.
1: Bien, querida. ¿Qué te trae al campo de cosecha a esta hora del día?
4: Querido, voy al Monte Carmelo.
1: ¿Al Monte Carmelo? ¿Para qué?
4: Deseo ver al varón de Dios.
1: Ah, ¿a Eliseo?
4: ¿Podrías prestarme a uno de los siervos y una asna para que pueda ir a ver al varón de Dios inmediatamente?
1: Pero, querida, esta no es hora para salir de viaje. Con la cosecha y todo. Y además, este no es tiempo de luna nueva ni de sábado.
4: Solo déjame ir y todo estará bien, por favor.
1: Sí, está bien. Creo que puedo prescindir de un criado y un asna. ¿Cuándo partes?
4: Ahora mismo.
1: ¿Ahora mismo?
4: Salgo tan pronto como el asna esté ensillada. Quiero regresar hoy mismo.
1: Está bien. Enviaré a Eliab contigo.
4: ¿Entiendes, Eliab?
5: Sí, señora.
4: Guía tan rápido como puedas. Y no aflojes el paso ni te detengas, aunque me canse. A menos que yo te lo ordene.
5: Sí, mi ama. ¡Vamos! ¡Arre! ¡Arre!

0: Un jinete se acerca, señora.
1: ¿Puedes distinguir quién es?
0: No, señora. Quizá deberíamos detenernos. ¿Por qué? Podría ser un enemigo.
1: No, si no hay enemigos aquí. Este es el Monte Carmelo.
0: Sí, señora. El jinete, ama, es un hombre anciano.

0: probablemente un sirviente, a juzgar por su vestimenta. Nos está saludando.
1: Pero si es Giesi, el sirviente de Eliseo.
0: Tiene razón, ama.
1: ¿Puedes detenerte, Eliab?
0: ¡So!
2: Saludos, gran señora de Sunem.
1: Saludos, Giesi.
2: Mi amo le vio venir y me envió para recibirla, señora. Él quiere saber sobre la salud de su esposo y de su hijo.
1: Todo está bien, Giesi. Solo llévame con tu amo, por favor.
2: Sí, señora. ¡Arre! ¡Arre!
1: ¡Síguelo, Eliab!
0: Sí, señora. ¡Arre! ¡Arre!
3: Y cuando la mujer de Sunem vino donde estaba Eliseo, se bajó del asna y se inclinó ante Eliseo.
1: ¿Eliseo? ¿Eliseo? ¿Eliseo?
4: ¿Qué es lo que sucede?
2: Obviamente está fuera de sí, amo. La apartaré del medio, señor.
4: No, Giesi. Déjala. Que su alma está afligida por algo, hasta el punto que siente amargura. Pero me pregunto por qué. El Señor no me lo ha revelado. Bien. ¿Qué sucede, mujer? ¿Qué te aflige?
1: ¿Alguna vez te pedí que le rogaras al Señor para que me diera un hijo?
4: No, por supuesto que no.
1: ¿Y no te pedí que por favor no me engañaras? Bien. Me engañaste. Y ahora no tengo más a mi hijo.
4: ¿Tu hijo está enfermo?
1: No, mi hijo ha muerto.
4: ¿Giesi?
2: Sí, señor.
4: Toma mi bastón y ve a Sunem. Y si te encuentras a alguien por el camino, no te detengas para hablarle, a menos que él te hable primero a ti. Solo salúdalo y continúa tu camino. Cuando llegues a Sunem, ve a donde está el muchacho y pon el bastón sobre su rostro.
2: Sí, señor.
4: Ahora apresúrate.
2: Sí, amo.
4: Ahora, señora, no te preocupes. Tu hijo pronto estará bien otra vez. Y dale mis saludos a tu esposo cuando regreses a casa.
1: Pero, señor, vive Jehová y tu alma que no te dejaré ni regresaré a Sunem a menos que vengas conmigo.
4: Bien. Muy bien. Iré contigo.
0: Ama, un jinete se aproxima en esta dirección.
1: Sí, ya lo veo, ya.
4: Es Giesi, que regresa de Sunem.
1: ¿Ya fue y regresó tan pronto?
4: Aparentemente.
2: Amo, yo fui a ver al muchacho como me ordenó y puse su bastón sobre su cara, pero no pasó nada. Él no se despertó.
1: ¡Ay, mi hijo, mi hijo!
4: Ven con nosotros, Giesi. Iremos a Sunem.
1: Está ahí dentro, Eliseo, señor. Pero de nada sirve que trate de levantarlo. Ya él está muerto.
4: Si no te importa, mujer, entraré solo. Oh, es un niño tan hermoso. Oh, Dios del cielo. Dios del universo. Dios de amor. Me acerco a tu trono de gracia con dolor en mi corazón y aflicción en mi ser. Porque este niño, nacido de un milagro, está muerto. Oh, Dios, si es tu voluntad, devuélvelo otra vez a sus adoloridos padres. Ellos lo aman. En su vejez no desean nada más, excepto criar a este niño para que siga tus caminos y sea un siervo tuyo.
3: Y así, Eliseo terminó su oración, se acostó sobre el niño.

0: y puso su boca sobre su boca, y sus ojos sobre sus ojos, y sus manos sobre sus manos. Se extendió sobre el niño y respiró en su boca, y la carne del niño entró en calor.
1: Se está calentando, pero no está respirando.
0: Y al ver que el niño no recobraba la vida, Eliseo se paseó de un lado a otro del cuarto.
1: No lo entiendo. Antes de que tu hijo naciera, el Señor Dios me reveló que tendrías un hijo y heredero. Yo tengo la certeza de que fue la voluntad de Dios. Pero ahora está muerto y no puedo hacer que recobre la vida.
2: Ah, quizás no está perseverando lo suficiente.
1: En realidad, es un asunto de fe. Yo sé que tengo fe, pero ¿tienes tu fe? ¿Crees que Dios puede traer a tu hijo de vuelta a la vida?
2: Sí, yo sé que él puede. Dios puede hacerlo todo.
1: Regresaré a ver al niño. Dios seguramente aceptará tu fe.
0: Y una vez más, Eliseo se extendió sobre el cuerpo del niño y respiró en su boca. Y una vez más, la carne del niño cobró calor. Y el niño estornudó 7 veces.
1: Hola, hijo.
3: Hola, tío Eliseo.
1: ¿Cómo te sientes?
3: Creo que me siento bien.
1: Qué bueno.
3: No sabía que estabas aquí, tío Eliseo.
1: Bueno, acabo de llegar hace apenas un momento.
3: ¿Dónde está mi mamá? Ella me estaba cargando. ¿Y qué estoy haciendo aquí en tu cuarto?
1: Bueno, tú estabas muy enfermo, pero ahora ya estás bien. ¡Jessy! Vine desde el Monte Carmelo para verte.
3: Me alegra que hayas venido, tío Eliseo.
4: ¿Me llamó, amo?
1: Sí, Jessy. Quiero que le digas a la madre del niño que venga.
4: ¡Oh! ¡El chico está vivo!
3: Tío Eliseo me despertó.
4: Sí, sí. Voy a llamar a tu madre.
3: ¿Por qué se quedó mirándome así, tío Eliseo?
1: ¿De qué forma, hijo?
3: Parecía como si me tuviera miedo. ¿Por qué?
1: Bueno, hijo, creo que tú eres la primera persona resucitada que él ha visto.
3: ¿Resucitada? ¿Qué es eso?
1: Bueno, es cuando una persona muere y luego vuelve a vivir. Tú estabas muerto.
3: Yo estaba muerto. ¿Por qué?
1: Porque por alguna razón que no entendemos, el Señor así lo permitió.
3: ¿Quién hizo que yo volviera a vivir?
1: Dios lo hizo, hijo. Todo lo bueno viene de Dios.
2: Oh, ¡mi hijo! ¡Mi hijo!
1: ¡Ay, aquí está tu hijo, mujer! Tómalo y críalo en armonía con la voluntad de Dios.
2: ¡Mi hijo! ¡Ay, mi hijo!
0: Y la mujer de Sunem se postró a los pies de Eliseo y se inclinó en la tierra ante él. Después tomó a su hijo y salió regocijada por las grandes maravillas del Dios de los cielos.
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4: ¡Que el Señor les bendiga!

0: ¿Cuán grande es el amor de Dios? Inmensurables son sus obras.
1: Oh, estamos con...
0: Y por la fe, le amamos y adoramos.